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2: Ahora pues ya está. Ahora, ¿cuál corrido están solicitando por acá la gente? El corrido del Cash, ya está, viejón, para toda la plebada.

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Saben, tuve tantos trabajos. Fui lavaplatos, mesero y cocinero, peón y albañil, ayudante de mecánica, un mil usos cualquiera.

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9: 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Hicieron una aplicación donde pueden registrar cuántos kilómetros corren al día para poder recibir una bonificación. 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Muy inteligentes, ¿no?
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3: A ver, regresamos con los chistes estúpidos. Así que, paisano, comadre, si tienes uno, márcanos de volada, ¿eh?
4: Llámale, llámale, llámale ya. 1-855-370-3100. Hoy traigo uno matador.
3: Señores, el día de hoy agárrense porque hay de todo un poco, ¿eh? Tenemos viaje para Disney, tenemos dinero, no hombre, agárrense el día de hoy. Felicidades a la gente que cumple años, 17 de agosto, good morning, buenos días.
5: ¡Tenemos hambre también!

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2: Vamos con los chistes estúpidos. Paisano, compadre, ya sábanas. Ahí te va el teléfono. Es el 1-855-370-3100. Para que nos marques y nos cuentes tu chiste, pero que esté bien estupidote. ¿Qué crees, muchachos?
3: ¿Qué?
2: Ándale. Mi compa el feo.
4: Otra vez, loco.
2: Güey, es que déjame en paz. Feito, es que la verdad, güey, todo te pasa a ti, güey. La verdad, todo te pasa a ti, carnalito.
4: Más falta que me... Ajá. Un perro. Ah, no, no, ya lo hizo. No.
3: ¿Ya lo han hecho?
4: Ya lo
2: sí,
4: hizo.
2: Sí, sí, el perro ya.
4: Estaba sentado yo ahí en el zacate y de repente igual por ahí.
2: Sí.
4: Y hasta la vecina dijo, mira, lo quiere mucho.
2: No. Tanto así,
3: Feito. Me está dando suerte.
2: Pues anda enojado ahí con la Chayo.
4: ¡Ay, no otra vez!
2: Como siempre. Y le dice, la Chayo le dice, oye, gordo, cuando tú y yo nos conocimos, ¿por qué te decían el calcetín? ¿No sabías eso, Pau?
3: Casi escupo el agua. ¿Por qué le decían el calcetín?
2: Y le dice, ¡eh! ¿Cómo te enteraste, Chayo? Nada, tus amigos.
4: Me dijo el Gogo.
2: El Gogo me dijo. Me dijo el Gogo de que tú antes de conocerme a mí, te decían el calcetín. Dijo, sí, sí, sí, cierto, sí, cierto. ¿Y por qué? Dice, nada, es que no encontré la pareja. Fuiste la primera que cayó.
4: Ay, yo tengo uno bien bueno.
2: A ver, venga, pero.
3: Qué bueno, porque el mío no está tan bueno.
4: Ahí te va.
3: A ver, échatelo.
4: Llega la niña monstruo. Era bien mentirosa.
2: No, feo, no. El mismo chiste de siempre, güey, no.
4: Venía moviéndose por la sala. Mamá.
3: Qué babosa.
4: Y la señora en la cocina.
2: ¿La señora qué?
4: La señora monstrua cocinando un cuerpo de un difunto.
2: Wow.
4: Ya casi está la comida. ¡Madre!
2: No, güey.
4: Entra, abre la puerta a la niña monstrua. De ladito. ¿Qué quieres? Se me cayó la pimienta que le estaba echando a la comida. ¿Qué estás haciendo, mamá? Pozole de un cuerpo que me encontré tirado ahí en Ciudad Obregón, Sonora. Un torso. Sin cabeza.
3: Ay, qué beautiful.
4: Mamá, ¿qué quieres tú, mentirosa? ¿Qué crees, mamá? ¿Qué, hija, qué?
3: Haz lo que dura más, porque el mío es más corto.
4: En la escuela me dicen niña piñera. ¿Cómo que niña piñera? Sí, pues, niña mentirosa. Ay, hija. Métete a comer, que tú ni a la escuela vas. Pero los efectos no estuvieron chidos.
3: ¿Cómo le decía mamá? Mamá.
4: Mamá.
2: No, güey, no.
3: Estaba vomitándolo. No. Ok, ¿cuánto el mío? Ya, mejor que la gente. 1-855-370.
4: ¡Dale! ¡Dale! Si no tienen ganas de trabajar, ¿para qué bien? Yo vine a actuar, yo actué.
3: ¿Saben qué le dice un filósofo a un tortillero?
2: Un filósofo, un tortillero.

0: Quiero, no,
1: ¿quién sabe qué le dijo?
2: No hay más allá.
3: Ah. ¡Oh!
0: ¡Ay! ¡Ay! A ver, tenemos a Angelito. Hola, Ángel, cuenta tu chiste estúpido.
1: Hay más
4: allá. ¡Arriba, los robots del Toluca!
1: ¡Arriba! ¡Que no pueden con los potros del Atlanta! ¡Eh, tuvieron perros!
0: Ah, wey, nah,
1: bueno, ¿por qué te ríes, güey?
0: No empieces, porque es cierto.
5: Pues sí, pero los potros andan bien, güey. ¿Qué más quieres?
0: A ver, aquí, échale.
2: Es tu chiste.
5: Mira, es más una adivinanza.
1: Venga. La que escojamos.
5: La van a saber.
0: Órale.
5: A ver, ¿ustedes saben cómo le dicen al hijo de Winnie the Pooh?
0: ¿Al hijo de Winnie the Pooh?
2: ¿Cómo le dicen al hijo de Winnie?
0: ¿Cómo le dicen? ¿Sabe?
5: Le dicen el hijo de Pooh.
1: El hijo de Pooh. Sí,
0: pues es su hijo.
1: Está bien.
2: Qué buen chiste.
1: Es salvadoreño. Qué buen Pooh.
0: Tenemos a Gaby. Ese Gaby.
1: Pues no seas hijo de
6: Pooh. ¿Cómo andas? ¿Cómo andas?
0: ¿Qué pasó, Gaby? Cuéntame tu chiste estúpido.
1: Hijo de la madre.
6: Ahí va mi chiste estúpido, más estúpido que el sellito.
1: No hay nada más que yo.
6: Resulta que llega el Peloches con su chorcito cachetero y su camisita de la América.
0: Ya escupí el café feo, güey.
6: Le dice al feo, oye, sellito, me dijeron que tú con eso que ya crees en los extraterrestres, ya estás aprendiendo a ser adivinador. Y dice el feo, sí, claro, loco, pues yo vengo ahí de los brujos de Veracruz, de los brujos.
1: Catemaco.
6: ¿Y por qué no me enseñas, fellito, a ser adivinador?
2: Ala.
6: Y dice el feo de ahí, si miras aquel cuarto que está allá, ve quitándote la camisita y el chorcito. Y dice el pelón, ah, no, tú me quieres hacer otra cosa. Dice, ya vas aprendiendo, ya vas aprendiendo.
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2: Oigan, chavos, aunque ustedes no lo crean, hay parejas que dicen, vámonos de vacation, pero cada quien por su lado.
0: ¿Cómo?
2: Tú vete. A un lado yo me voy, pero del otro lado del universo.
0: ¿What?
2: Dicen, ¿conocen a alguien así que se va de vacaciones por separado?
0: Yo tengo unos amigos, de hecho ahorita ella anda en Japón.
2: ¡Hala! ¿Y él?
0: Trabajando.
2: No, ay, qué fiesta eso. ¿Conocer a alguien? 1-855-370-3100.
0: Y agárrate porque el día de hoy, más adelante, te vamos a dar una cantidad de manzanas. Cuenta las manzanas y gánate $1,000.
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28: ¡Y Simón!
29: A ver, venga.
28: Aunque ustedes no lo crean, yo no lo puedo creer. Dicen que hay parejas que se van de vacaciones. Pues, mi amor, ¿nos vamos de vacaciones? Sí. Pero tú vete a Cancún y yo me voy a...
29: ¿Sí?
28: ¿Eh? No sé.
29: ¿Sí?
28: A San Antonio.
29: A visitar a mi mamá. Sí, no.
28: ¡Qué chido!
29: Tengo unos compadres así para...
28: No manches.
29: ¿Neta?
30: Vamos a Colombia a visitar a mi mamá.
29: Ándale.
28: Tu mamá no vive en Colombia. Tu
30: pero
28: mamá
30: tengo
28: no vive.
30: Una mamacita ya. Está bien buena. Está
28: ¿Conocen bien buena. A alguien que viva así? Que se vaya de vacations de un lado y a otra persona al otro lado. Eso está bien raro.
30: Está chido.
28: 1-855-370.

0: ver, ¿qué? Chavos.
1: What happened?
0: Salió un ¿cómo le podré decir?
1: ¿Estudio?
0: ¿Cómo es?
1: ¿Noticia?
0: Estudio, noticia, noticioncísima. Oye, aunque usted no lo crea, hay parejas que se van de vacaciones, pero por separado.
1: Sí, me ha pasado.
0: No manches.
2: Es lo normal, ¿qué no? Descansar de la pajuelona de la...
3: ¡Ojalá!
2: ¡Son vacaciones!
3: ¡Vacaciones!
1: No, ¿dónde la...
0: Oye,
1: no,
0: pero... yo no había escuchado jamás eso.
1: Yo tengo unos compadres que son así, Pau.
0: Oye, qué chido. ¿Ustedes conocen a alguien así?
1: 1-855-370-3100. Sí, mira, tengo un compadre que él se va... Le gusta mucho la cacería a mi compadre. Entonces, él para relajarse, él se va a la casa. A su
0: cacería.
1: A la casa de...
0: De cazar.
1: A la cacería de animalitos, pues.
3: Sí. Ay, qué gacho.
1: Cuando es temporada. Pues le gusta, güey. Pues sí. Es un hobby, se relaja. Sí. Y ella ya como que le está gustando viajar, conocer el mundo, pero ya quiere salir del rancho. Porque de repente también el compadre, oh, no, que vamos de vacaciones. ¿A dónde? Vamos al rancho, que nada, está mi mamá, ya mi papá en las vacas. Ay, no, Gilberto, ya vamos por otro lado.
0: Ay,
1: y dale, lo mismo. Ella ya quiere que las Europas. Ella ya quiere que
3: está bien.
1: Pues llévame a Disneylandia. Cool. Pues vamos, nos vamos luego para Disneyland. No, pero yo quiero Disneylandia de París. ¡Ah, la madre!
0: Ay, pero está padre.
1: Y se van.
3: Hay mujeres que les gusta la cacería, ¿verdad?
0: Hay mujeres que a mí no me gusta, la verdad.
3: La Chayo por un tiempo agarró la maña de irse de cacería.
0: ¿Sí?
3: A la casa de la comadre con una chancla así. ¡Mira cómo están, cucarachas! ¡Órale, ya llegué, comadre! ¡Vámonos!
0: A ver, tenemos al Charlie. ¡Carlitos! ¡Ey! Oye, Pao, Carlitos.
4: Chiquita, ¿cómo estás?
0: Bien, mi vida, precioso. Oye, esto está bien loco. Dicen que hay parejas que se van de vacaciones, pues, a lados diferentes.
4: No, no está loco. Yo merengues, yo dejo ir a mi vieja de vacaciones sola.
3: ¿A dónde?
0: Ay, mira, ya no.
4: A donde apunte la pata. Estoy preguntando que si, que por qué para allá, que por qué para acá, que por nada.
1: Está bien. El que le gusta que le pongan el cuerno, está bien.
3: Agárralo,
4: Pelón, es que para que le pongan el cuerno a uno, en cualquier momento, eso como sí. Ahorita tú estás en la radio, a lo mejor allá tu hija está con nada.
2: Y hasta le suben. A ver, dice aquel, a ver, súbele, a ver si sigue acá. Vamos, ¿sí al otro? Otro.
0: A la que
3: a mí no más como que me
1: tengo cámaras. Tengo cámara, eso no pasa, tengo cámaras. Y perro.
3: Y apagada.
0: Así tú.
4: Y no te la sabes la de las cámaras, de que apágala cuando voy a entrar.
3: Pon el rebozo.
0: ¡Qué intensidad!
3: ¿Qué pasón?
1: A ver, oye, Carlos, chulo. ¿Y cómo, pero cómo comenzó esto, güey? De que viajar tu esposa sola, con amigas, ¿qué onda?
4: Mira, ¿sabes qué? No es muy social, es medio antisocial.
1: Ok.
4: Y normalmente a ella le gusta ir a México. Ajá. ¿Verdad? Pero últimamente, en los últimos 3 o 4 años, ha viajado que para Francia, que España, Egipto. Y a mí luego me invita, ¿qué onda, vamos? Le digo, no me gusta, a mí no me llama la atención conocer otros países. Para mí, yo prefiero seguir yendo a México y conocer más México.
1: Ajá, muy bien.
0: Oye, ¿y por qué no dicen un viaje tú, un viaje yo, un viaje tú, un viaje yo, en vez de separarse?
4: No, porque una que yo... pues uno trabaja más tiempo y ya tiene más chance de salir. Entonces, ¿para qué la tengo en la casa todo el tiempo? Y si y yo no puedo ir, pues que vaya ella, que disfrute.
0: No, hombre, este hombre es digno de un monumento.
3: A mí que tiene ¡bravo! Una nalga, tiene una nalguita ahí en México. Machi. Y la vieja de la, en Europa.
1: Sí, güey. Oye, Carlos, y por ejemplo, cuando ella se va, ¿con quién se va? O sea, también son señoras solas, divorciadas, ¿qué onda?
4: Pues mira, tenemos casa en México. Se va a la casa, o si no, luego se va que con las hermanas o que con la mamá, y ahí anda, ¿verdad? Y no tanto yo, ¿qué onda? ¿Cómo andas? ¿Dónde estás? En Anel, sí. si me nace llamarle de nuevo, pues le hablo y no pregunto ni dónde anda ni nada. ¿Cómo estás? ¿Cómo te está yendo?
5: Que no te nazca.
1: ¿Eso es matrimonio o son compas? La neta, güey. ¿Sí? O sea, se ve medio raro eso, ¿no?
4: Aparte. ¿Eh? Aparte, ahorita estoy descansando de ella. Tiene 15 ¿hoy? Días que se fue.
0: ¿A dónde? O sea, pero ¿sabes a dónde se fue, Carlitos, o no tienes idea?
4: No. Sí, está en México. Ahorita, bueno, en realidad, mira, ahorita no son vacaciones porque está enfermita su mamá y fue para
1: verla. La pregunta no era esa, Pau. La pregunta era, ¿sabes con quién está? No, ¿dónde está?
4: La neta no sé.
5: Está bien, güey.
1: Está bien, no pasa nada.
5: Feliz, qué investigador.
1: A ver, ya tenemos a Fernando con nosotros. Ese es mi Fer, ¿qué me quedó?
6: Buenos días.
0: ¿Qué onda, chulo? ¿A poco tú conoces a alguien que se va sin su mujer o sin su hombre así de vacaciones?
6: Yo merito.
0: ¡Hala!
5: ¿A dónde?
0: Bien rudo, macho. ¿Sin tu vato? En pecho.
6: No, pues, ¿para dónde? Pues, ella se va, ella se, bueno, era mi ex, se iba para México y yo me quedaba aquí, yo me iba para Santa Mónica.
5: Uh-huh. Ah, ¿a la Santa Mónica?
1: Oye.
5: Y las, así, ah, ya sé por dónde, güey.
1: Oye, compadre, ¿y por qué no, por qué vivas con ella? ¿No puedes, paisano? ¿O de plano no te gusta? ¿O qué? ¿Cómo anda, Fer?
6: Es que la familia no me quiere.
0: Ay.
5: Ay, hijuela.
0: ¿Por qué no te quiere? Criminal, si tú eres un ser de luz.
6: Porque.
5: Un cerdo
6: porque
5: luz.
6: Ella me gana. Haz de cuenta que ella tiene ahorita. Ella me gana con 20 años de diferencia.
0: ¡Hala! ¡Eres un bebé!
1: Mayorcita.
6: Yo tengo 34, ella tiene 54.
5: Ay, no.
0: Oye, pero muy pues viejita. Te deberías de querer más.
5: No, pues.
6: No, ¿qué? La mamá no me quiere cuando me casé, porque me casé con ella, no me quiere.
1: ¿Qué? Le robaste a su bebé, a su morrita.
6: ¡Hora! No, pues.
5: Este sí es de los buenos, loco.
2: Nomás cuidado, Fernando. No la vayas a embarazar a la niña.
5: Va a salir muy arrugado el chamaco.
0: Ya hay mujeres que se embarazan a esa edad, ¿eh?
6: ¿Cuál embarazo? Ahora ahí sí, está. Como dice el dicho, ya ni con chicle pega.
0: No seas gacho, porque le elegiste. Oigan, es cierto que aunque usted no lo cree, parejas que se van de vacaciones por separado, uno a un lado, ojalá, al otro, conoces a alguien, 1-855-370-3100.

0: Jesús de Veracruz. Aunque usted no lo crea, hay parejas que dicen, vámonos de vacations. Vacation time. Pero tú por tu lado y yo por el mío.
1: ¿Qué?
0: Juntos, ni a la esquina. Bueno, mío, ni a esposa mía.
2: Angina debería hacer todo el tiempo.
1: Está chido, me gustó la idea.
2: La enmaizada.
1: Me gustó.
0: ¿Cómo cree?
3: No.
0: Está bien raro eso.
3: No, yo quiero compartir con mi vieja.
0: Claro, eso es el amor.
3: Crear nuevos momentos, Pau.
0: Oye.
3: Cosas para reírnos, para platicar.
1: Ay, qué bonito se oye.
3: Pues güey, anécdotas.
0: Tanto tiempo de trabajando para poder tomarte unos días de vacaciones. Y después decirle, pero te quedas tú.
1: Yo quiero ir.
0: Chafa.
3: Vamos a
1: chido,
3: China.
1: Estaría chido, ¿no?
3: Pero qué, ay, qué padre.
1: Se cayó de la ¿cómo se llama? La Great Wall.
3: Ajá, de la.
1: Esa,
3: la muralla.
1: Se cayó de la muralla china. Ay, ahí creaste momentos de risa.
0: No. A ver, ¿qué dice la gente? 1-855-370-3100. Tenemos al Zuka.
3: Ese Zuka.
1: ¿Por qué le dicen así a ese güey?
4: Aquí andamos, mi querido Rotoplas.
3: Se apellida Motón.
4: Ándale, ahí merengues hoy.
0: No. Oye, chulo, ¿a poco tú conoces a alguien que haga eso? Que se va uno por su lado y el otro por el otro.
4: Abuelita, soy tu nieto, pues yo mero.
0: ¿Cómo vas
4: a ir a llevar comida a un buffet también tú?
3: Hoy no más.
0: Cállate, Zuka.
1: ¿A dónde vas, Zuka?
4: Mira, voy de 5 o 6 veces al Terre al año. Oye, todo el mundo me pregunta, oye, pero ¿por qué no te llevas a tu esposa? Porque le digo, ¿cómo vas a llevar comida a un buffet tú, bien tú?
1: ¡Menso!
0: Oye, ¿y cómo llegaste a este acuerdo con tu mujer de que ella no puede ir? No,
3: al rancho.
4: No, pues si no se acuerdo, yo estoy a la antigüita, o sea, yo voy a donde voy, vengo, viajo donde viajo, y como los viejitos de antes, regreso a mi casa y si ella quiere ir a algún lado, pues... ¿Para qué andar? O sea, así me conoció y así le vamos a echar para adelante.
1: ¡Ay, Zuka, te admiro, Zuka!
2: ¡Ay! ¡Qué bueno! ¡Qué
3: un
2: bueno,
3: hombre de veras!
0: Sí. Oye, Zuka, ¿y ella sale sola o no?
4: Mira, ella no le gusta viajar mucho para allá, para aquellos lados y no sé qué rollo.
1: Se marea.
4: Mira, las marcas blancas que traigo en mis zapatos no son de calceta, no son de cal como las del pelón para que no se le suban las hormigas.
1: ¡Ey! Las marcas blancas.
4: Uno tiene, tu esposa te conoce de una manera y tú no tienes que cambiar. Si tu esposa te conoció de parranda, de viajes y eso, y ya después te quieren tener en casa, pues entonces mejor que lo busquen por otro lado.
1: ¡Zuka!
2: ¡La mata! Desde abajo se crece enmaizado.
1: ¡Sí, señor!
4: Así es mi boy Blue.
0: A ver, tenemos al Arturito. ¡Arturito!
3: ¡Bienvenido! ¿Qué pasó, mi Turi?
5: Buenas, buenas.
0: Buenas, buenas. A ver, cuéntanos, ¿a poco tú conoces a alguien que hace eso?
5: Sí, fíjate, mi comadre se fue para la República Dominicana, ya andaba bien a gusto como por una semana.
3: Sí.
5: Y mi compadre, pues solito en California.
3: Ay, no. Más, y aquella va chateando con puro Romeo Santos, güey.
0: ¡Qué chulada!
1: Y regresó embarazada.
0: No, ay, cállate. Del Espíritu Santo.
5: Le digo a mi compadre, ¿tú por qué no fuiste? Dice, es que aquí andaban 3 cueritos a los que andabas queriendo agarrar.
3: ¡Oh, no!
0: ¡No! ¡Qué bonita familia!
3: Oye, ¿cuánto tienen de matrimonio, Arturo, tus compadres?
5: No, ya tienen casi 25 años.
3: ¡Wow! Fíjate.
1: 25. ¿Una vida?
2: No, sí, bueno, está bueno. Así la debe ser, vacaciones.
1: ¿Y sí?
2: Descansar del trabajo.
1: ¿Y de la vieja?
2: De la misma gente y de la pajuelona
0: también.
2: Pero
0: se supone que tienes que llevar a tu esposa de vacaciones. Claro. A que disfrute, a que la pase top. ¿Cómo la vas a abrir?
3: Oye, a unir, después de un viaje, de unas vacaciones, te unes más con tu pareja.
1: Ay, dicen, ¿todavía?
3: Dicen.
0: Van a decir, llame a vacaciones.
1: Lo que quiero es desunirme y tú unir.
0: A ver. Tenemos al Joel, hello, Luis.
1: De unirte.
6: ¿Qué pasó, muchachos?
0: ¿Qué onda, chulo? ¿A poco tú conoces a alguien que se va de vacaciones por un lado y la esposa por el otro?
6: Mi esposa y yo, ella se va para Guadalajara, yo me voy para Chihuahua.
0: ¿Pero por qué? ¿Cómo llegaron a ese acuerdo?
6: Mira, es que yo cuando voy a Chihuahua, por ejemplo, el pelón va a saber, cuando vamos en las temporadas de las ferias, Santa Rita,
3: va papi.
6: Va uno al palenque, va uno a las charreadas, va uno a eso. Ella no le gusta eso. Ella le gusta ir a Guadalajara, estar comiendo con sus tías, conviviendo con sus primas, que una carnita asada, que vamos para acá, que acá. Y a mí eso me aburre. Le digo, oye, ¿a qué hora jugamos? Aunque son las cartas o algo. No, es que nosotros así nomás nos juntamos. No, le dije, ¿sabes qué? tú por tu lado, yo por el mío. A mí déjame acá, yo me voy al palenque.
1: ¡Hola! La feria de Santa Rita, ¿está chida?
3: Sí, muy perra, güey, muy perra que se machín. Pone. Oye, Joel, pero también digo, tu esposa puede ir contigo, a lo mejor sí. unos tres, cuatro días. No, ¿o no le gusta Chihuahua de plano, o tu familia, o qué?
6: No, sí va. Pero haz de cuenta que cuando va, ella se mantiene con mis tías en el tianguis, se mantiene con mis tías para acá y para acá. Mis tías les encanta porque las lleva. Ajá. Pero ella dice, pues es que en realidad ni allá ni acá andamos juntos. Mejor déjame, voy y convivo con mi familia y tú convive con la tuya.
1: ¿Está bien? Pues sí, ya no andan juntos, que convive. Vete al Joker ahí en Juárez también, pásale por ahí. Está chido.
3: ¿A poco todavía sigue
1: ahí
3: abierto?
1: Ahí convives con muchas morras.
0: ¿Qué es el Joker?
3: No, Joker.
0: El Joker.
3: Ajá, ay, como el de Batman.
1: Club.
3: Ah, bien perro.

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3: ¿What happened?
1: Ahorita al regresar, está escarbando para la plomería, ahí para el desagüe, y dijo, 9 millones de dólares.
2: No, hombre.
3: ¿Cuánto dije? ¿Millón?
1: ¿9 millones?
3: Ya me quitaste uno.
1: De euros. Son 10 millones de dólares.
3: ¿Pero qué se encontró? ¿Qué se
1: ahorita te cuento, güey. 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
28: El chalán de un plomero y de repente decir: oye, me encontré un tesoro.
29: Hola.
28: ¿Qué? Con el valor de 10 millones de dólares.
30: No.
29: No manches.
28: ¡Me lo voy a clavar todo!
29: ¡Ay, feo! Eso sí te lo he oído.
28: Y también el tesoro. Ahorita regresamos platicando. Esto ocurrió en Bélgica.
29: ¡Oh, yo quiero ir a ver!
31: ¿Qué se encontraron o qué fue?
28: Ahorita te cuento, güey.

0: El sueño que he esperado toda mi perra vida.
1: Pero si todo el tiempo tiene sueño, feo. Pero,
0: no, no, este es un sueño del otro sueño.
2: Ah, morirte, morirte.
0: ¡No! ¡Ah! ¡Otro!
2: ¡Otro! Ya sé. Ver a los extraterrestres a la cara, güey.
0: ¡No, ya los di!
2: ¿Cómo?
0: No la cara.
1: Pero ¿qué les viste entonces?
0: Los vi de lejitos. Ah. Así la nave. ¡No! Pero el sueño mío es encontrarme un tesoro machín. Como el que se encontró este morrito.
2: Pues ya te lo encontraste, güey.
0: ¿Con quién?
2: La Chayo.
1: ¡Oh! ¡Ay, qué bonito! Es el mayor tesoro.
0: No me maten el sueño que tengo, por favor.
3: De veras.
0: Algo real de lo que me gusta. De lo que me gusta. Así como este morrito chalán de plomero, ayudante.
1: ¿Qué hizo?
0: Que para pagar sus gastos agarró ese jalecito. Y dice, voy a la universidad.
2: Okay.
0: Y de allí, pues, pago mis estudios. ¿Ah? Esto ocurrió en el país de Bélgica.
1: Ah, eso está... ¿Él de dónde es, entonces?
0: De Bélgica. Uh-huh. Él es un morrito bien, belgicaniano.
2: Ah, ok.
0: Él es belga.
1: Se dice
0: él
1: eso.
0: Es belga. Okay. Y el morro...
1: ¿Y tú?
0: Yo soy una... Y el morro le dijo el jefe...
3: ¿Qué le busca?
0: El patrón...
1: ¡Tú eres mexicano!
3: ¡Ves no. que le da el
1: comezón! ¡México-americano!
3: Y todavía le tocas y le rascas, Paola.
1: ¡México-americano! Quería claro. que me dijera...
0: ¡Ah, sí. mira! Oye, entonces el
1: Sorrense.
0: Morro le dijo el jefe...
2: Ajá.
0: Déjenme, le doy vuelta al café.
1: Que... A ver con la pluma que está escribiendo.
0: El jefe le dijo...
2: Ajá.
0: Oye, tú, belguita, porque es de Bélgica. Y dijo, ¿qué? ¿Qué pasó, jefe? Escárbame allí, al lado del alcantarillado.
1: ¿Quién?
2: Era el chalán.
0: Era el chalán.
2: Sí.
0: Y empieza el morro con la pala.
2: ¿Y si era o no era?
0: ¿Qué? ¿Era qué?
2: No, o sea, si era el chalán, si era buen chambeador.
1: Ay, me da gusto.
0: Era bien...
1: Bien ganador.
0: Bueno, para trabajar.
1: ¿Ah?
0: Y el morro empieza... De repente... Dice, hijo, ¿qué es esto? Soy yo como que unos tornillos hicieron ruido y... hijo. ¿Qué creen?
2: ¿Tornillos?
1: ¿Qué?
0: Que le pega a una bolsita...
2: Ajá.
0: Con monedas.
2: ¡No!
1: ¿Cómo que con monedas?
0: Con monedas de oro puro de 24 quilates antiguas.
2: ¡No!
1: ¡Hala!
0: Y el morro dijo, no le voy a decir al jefe, pero el jefe lo estaba guachando desde lejos. Y dijo, a ver, ¿qué te encontraste?
1: Híjole, no, pues
0: me encontré esto. ¡Ah! Dijo. Y el morro dijo, pero espéreme porque oí otro ruido. Y que empiezan a escarbar más. Y el morro, patatas, empezó. ¿Y qué creen?
1: ¿Qué?
2: ¿Qué pasó?
0: Cuando el morro iba como 2 pies de profundidad con la pala, que le pega a otro ruido. A otro ruido así como de monedas y de tornillos. ¿Y qué creen que eran?
2: ¿Qué era, feo, qué?
0: Eran 45 barras de oro puro de 24 quilates.
1: No. ¡Eso es fuerte!
0: Aparte de antiguo 24, güey.
1: Oye, eso es suerte.
0: Con un valor de 10 millones de dólares.
2: ¡No, qué perrón, güey!
0: 9 10. Millones de euros.
1: No manches.
0: ¡Güey! El morro...
2: Se rayó, ¿eh?
0: Se rayaron bien machín.
1: Oye, ¿pero se lo quedó o lo tuvo que dar?
0: No. Espérame.
2: Ajá.
0: El cuento todavía sigue.
1: Hola.
0: Que le dice al jefe y las empiezan a contar y las guardan.
2: Ajá.
0: Y de repente el jefe estúpido...
2: ¡No!
0: Trabajaba para la ciudad.
2: No. ¡Híjole!
0: Y que le cuenta a uno de sus compañeros que estaba en otro jale.
1: Sí.
0: Y el otro idiota del compañero que le dice a otro... Y el otro le dijo al otro jefe.
1: Ay,
0: y el jefe le dijo a la chota.
2: No, ahí va. ¿Y el tesoro qué pasó ahí, feito?
1: ¿El tesorito?
0: Espérame. Ajá. Y Mariana, la jefa de la policía.
2: Mariana.
0: La jefa de la policía se dio cuenta. ¿Qué? Y viene y empieza a investigar a fondo. A ver,
2: ándale.
0: Vénganse para acá. Aquí hay sacaron cuenta. 9 millones de euros. La jefa de la policía.
2: Oye, pero
0: los echó en una carrucha. Y vámonos al departamento a decomisar esto.
2: ¿Y el tesoro?
0: Se lo llevó la belga esa. La jefa de policía.
1: Qué mujer tan inteligente, ¿eh?
0: Sí. Sí. Ay, esa señora.
2: Oye, pero al morrito le deberían de haber dado algo, güey. Algo.
0: Lo cuentan como patrimonio. ¿Cómo se llama esa
1: madre? Yo sí le dieron un diploma. De le estúpido. Dieron un diploma diciéndole felicidades. No, por entregar 10 millones por de dólares.
2: Güey, a mí me pasó. Es que lo que pasa de que uno cuando está chavo no sabes qué entiende. Hacer, no sabes qué hacer con lo que te encuentras.
0: Claro.
2: A mí me pasó cuando yo trabajaba aquí en el Buenapart Mall, limpiando, me encontré una cartera, güey. Entonces la barro la cartera porque yo traía mi escobita y mi recogedor.
1: Ey.
2: Moñito y todo el rollo. Entonces, dije, mira una cartera. Y la barrí. Entonces me topé a don Cirilo.
0: Te dio miedo.
2: Que don Cirilo, chilango don Cirilo.
1: Es que seguro la cartera no traía nada.
2: No, pues es que todavía no la revisaba. Entonces dije, a ver, y me dio miedo, me saqué de onda.
0: Sí, digo, da miedo, da miedito.
2: Don Cirilo, porque cuando trabajas en los moldes, sabes los pasadizos, hay pasillos que están vacíos, entonces me meto ahí con don Cirilo. ¿Qué pasó? Y le digo, oiga, me encontré una cartera, don Cirilo.
1: Sí.
2: A ver, de volada le metió la mano al recogedor, la sacó. Sí traía dinero. Traía.
0: ¿Cuánto?
2: No me acuerdo, güey, traía...
0: ¿Como unos 100 bolas?
2: No sé, pero a mí me dio como $40 nomás. Y me dijo, mita y yo me encargo de la cartera. Le dije, bueno,
0: ¿qué?
2: Pues...
0: ¿Qué?
1: La voy del delito.
0: ¿Chilango, don Cirilo?
2: Sí, machín, güey, chilango.
0: Un chilango se encuentra un estúpido.
1: No.
0: Y se aprovecha de él.
1: Yo me acabo, fui al centro comercial.
2: Ajá.
1: Y estaba en el estacionamiento y cuando me bajé del carro, pisé y había una bolsa. Y tenía dinero. Y yo agarré y la envolví y se la metí en el carro de al lado. Dije, porque a lo mejor lo necesita. Era una bolsita así como...
3: ¡Ay, pa'
1: como
3: hoy!
1: De...
3: ¿Eh?
1: Ay, como transparente hoy. Negrita. Ahí se la puse en su...
3: Si ¿por no qué? Si no te la robas, ¿qué? No se la va a robar alguien más, pa'
1: ¿qué
3: hoy?
1: Tal si necesitaba ese dinero para algo importante? Unas medicinas, no sé, lo que sea.
2: Sí.
1: Ahí se la envolví y se la dejé en el manubrio.
0: Pobrecita, exacto. La dueña del Mercedes-Benz ese, bebé. Ay, lo necesita los 20 dólares.
2: Paisano, comadre, ¿tú qué te encontraste? ¿Y lo devolviste o no? ¿Te lo quitaron? ¿Qué
0: vas
2: fue?
0: A devolver, no,
2: hombre? 1-855-370-3100. Y conéctate porque vamos en vivo a través de YouTube. Es @bueno_malafeo. Ahí también para que veas la foto del belga este.
1: El
2: que...
1: El feo.
0: La belga, la señora también.
2: No, ahí está el morrito con la el oro, güey.
0: Yo la
1: está cañón.

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3: A ver, bienvenidos a toda la bandera que están en vivo a través de YouTube, arroba bueno mala feo, cáiganle para que vean al morrito este que mi compita el feo nos está platicando, el morrito belga.
4: El belga que se encontró un tesoro de con un valor de 10 millones de dólares.
5: Y él sí es, ¿eh?
4: Era 9 millones de euros, el morro estaba... Era
3: 9
4: chalán.
3: Millones.
5: Ese, wow. Él sí es.
4: Chalán.
5: Belga, chalán. Porque es de Bélgica.
3: Sí.
5: Y muy millonario. Machín, bueno, casi millonario.
4: No,
5: millonario,
4: él no.
5: De suerte.
4: Él no, se lo quitó todo, se lo llevó la belga esa, la...
3: ¿Cuál?
4: La jefa de policía, Mariana. Así llamaba Mariana.
3: Híjola.
4: No, se lo decomisaron.
3: Pregunta. Entonces,
4: ¿por qué tienen que abrir?
3: Cuando te encuentras cinco? Algo así, ¿lo tienes que reportar o cómo?
5: No, ahí lo cacharon.
4: ¿Cuál que tienes?
6: El Tesoro Nacional de la Humanidad. ¿Qué?

0: ¿Sabes cuánto es, feo?
1: Ahí sabe, dependiendo en el peso, tengo que hacer cálculo.
2: Uy, no más.
1: Sí, porque no son, menos... de, no son de un kilo, son de varios kilos.
0: ¡Ah, su máquina! ¿Qué haces? O sea, de, la neta, si de repente vas un día a trabajar, nadie te está viendo, pero a lo mejor hay una cámara lejana,
1: lejana.
0: ¿No me vas
1: a hacer
0: lejana?
1: Una pregunta estúpida, por favor?
0: ¿Te arriesgas o no te arriesgas? Claro, oye, a mí me daría miedo.
1: ¿Qué?
0: Yo me daría miedo.
1: ¿Si te encuentras algo así?
0: ¿Y si ves que hay una cámara lejana? Y tú estás ahí...
2: En, oh, y es que a veces...
1: No te manches, la metes las y la te sientes en el hoyo y te la metes donde ¿qué? Pueda. Para que no la mire.
0: El perro se la traga
1: y sales así caminando con las nalgas apretadas. ¿Qué tienes, Pau? No, ¿qué mal estómago?
2: ¡Ey! ¡Ahí el apretadito! ¡Ya lo, ya lo vi!
0: Feo, ¡algo trae!
2: ¡Estoy en la barra! ¡Ya lo vi!
0: ¡Algo trae! ¡Que lo trae bien contento!
2: A ver, ya tenemos a mi compa el Cheve. ¡Hola, Cheve! ¡Bienvenido! ¿Qué meteo?
3: Hello, carnalito.
2: Saludos.
3: Buenos días.
2: Buenos días.
3: Pau, Pau, Pau.
0: Mi amor.
3: Cosita hermosa.
0: Precioso tú. Oye, papito. Sí,
3: más, más que nada, para ese bellito y Don Telaraño. Saluditos.
2: ¿Qué quieres? Dinero, manda. Mándame una barra de oro, Cheve.
3: No, tengo un cheque para mandárselo a la cueva del cavernícola. De
2: ¡échalo! ¡Aplausos para el Cheve! Cuando llegue el Cheve.
1: Ok. Oye, ¿qué harías si te encuentras así
0: yo
1: algo?
0: Les voy a dar mi número de teléfono para que ahí depositen.
1: Un tesoro, loco. ¿Qué harías?
3: Mira, mi fellito, te digo la neta, camioneta, de que yo me encontré una cartera con 2,000 baros.
1: ¿Tan poquito?
0: Ay, unos $2,000 a nadie le caen mal.
3: ¿Sabes? Me lo encontré en una tienda Target y entonces yo vine a pagar y la estaba ahí tirada. Yo le tiré la sábana de mi hijo rapidito.
1: Órale.
0: La sábana de
1: rapidito.
0: Mi hijo.
1: Rapidito.
0: O sea, en mi hijo caliente. Congelándose en hipotermia. Pero él con la
2: papá, sábana. ¿Y mi cobija? No, espérate, niño, ahorita no.
0: ¡Cállate!
2: ¡Tengo fe, cállate!
3: Y como dijo el feo, si yo la regreso no me van a dar ni madre, si que lo quise, me la clavé, gordo.
1: Exactamente.
2: Oye, y luego, Cheve, ¿qué pasó? O sea, ahí con la cobijita no, levantaste el bulto. ¿Cómo?
3: No, yo cuando tiré la cobijita, la de mi niño, la carriola la tiré, la levanté y después de poco tiempo andaban dos personas, tú sabes, ahí como queriéndola buscar.
0: ¡Qué mala! ¿Cómo se menso? La regresaste, ¿verdad?
2: Obvio.
3: No, que voy a regresar, no regresé nada.
0: Oye, y seguro este malo, yo vi al señor de allá que se la llevó. Así, ese señor de allá la trae.
1: Le eché la culpa a alguien. No.
2: Oye, compadre, ¿y cuándo contaste todo lo que había? ¿Hasta dónde llegó? ¿Qué onda? ¿Lo enfriaste? ¿Qué hiciste con él?
1: La casa.
3: No, yo esperé que pasara yo el tag y lo que me estaba preocupando que fueran a revisar las cámaras, ¿me entiendes?
2: Ah, ok.
0: ¿Qué les digo?
2: Ajá.
3: Y agarré y esperé y no, nada, y nada, nada no revisaron nada y todas las cosas. Agarré, me llevé el dinero para mi casa. Y saqué ese 1,500 para mí y otros 500 le di y me fui a las chinitas.
1: ¡Ay! ¡Eres de los míos!
0: Todo se lo gastó para él. No manches, ya me lo imagino sentado en la cobija 3 horas ahí en la calle. Así.
2: Oye, a ver, y de los 2,500 me lo gasté en las chinitas y los otros 2,500, no, eso sí, a lo estúpido, dice.
0: No me importó.
2: Tenemos a Víctor. ¡Hola, Víctor! ¡Qué peteado! Víctor, a la una.
0: Víctor.
2: A las dos.
3: Ah, bueno.
2: Saludos, Víctor. Compadre, ¿qué te encontraste, Víctor? ¿Qué fue?
3: Fíjate que le platicaba yo al muchacho que hace pues bastantitos años, tengo 50,
2: okay.
3: Estaba en la secundaria.
2: Ajá.
3: Salía de la secundaria y me iba a trabajar a hacer unas jabas para los tomates saliendo de la secundaria en la tarde, a un ranchito más o menos, 10 minutos. Y en eso... estaba una camioneta vieja, pues arrumbada, sin llantas y nada. Y no sé qué me dio por mirar, que abajo había una bolsa negra, escondida como con 15 pacas de billetes.
0: ¡Ay,
1: mamá!
2: ¿De a cuánto?
3: De a 5 pesos en aquel tiempo de los niños héroes, no sé si se acuerdan.
1: No, bueno, no, sé, es mucha lana.
0: Ajá. ¿Cuánto dinero era en total?
3: Eran 15 pacas, eran como unas 7 pacas de a 5 y las demás eran de a 10 pesos. No pero manches. En aquel tiempo era mucho dinero.
0: ¡Qué locura! ¿Y qué hiciste?
2: What happened?
3: Los agarré yo y metí a mi mochila y me fui caminando. Y cuando iba caminando para mi casa iba pensando...
2: ¿Qué? Estaban adentro de una camioneta. Eso no es encontrarse, es robar.
1: Era camioneta vieja, ya. Oye, no servía.
0: Sí, ¿qué hizo? Me senté en la paca para esconderla.
3: ¿Eh? Vieja. telaraña aquí abajo.
1: What's it, güey? Te hubieras comprado un celular, güey.
2: Sí, güey, el celular
1: vale más. Con esa lana, güey. No,

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2: ¡Mira!
1: Oigan, ya se casó el Siu. ¡Cristiano Ronaldo!
3: ¿Por qué?
1: No manches, qué bodorrio.
3: ¡Wow!
1: Yo creo que la Georgina traía más joyas que no había visto a alguien con tantos diamantes juntos. ¿Ah? No, hombre, les traigo todo.
3: ¿Millones de dólares?
1: Yo creo que sí, feo.
3: ¡Se lo robo el anillo!
1: Yo creo que hasta billón. Ahorita que veas el collar que traía.
4: ¡No!
1: Se veía espectacular. La casita, la enseñaron. Feo.
3: ¿Qué?
1: Como del tamaño de tu cabeza, imagínate.
3: ¡Ah, no!
4: ¡Su motivo tendrá!
1: ¡Trillones!
4: Pero no tan grandote.
3: Yo no dije
1: de la
3: nada.
1: Altura del cuyo. Son unos tetos. Oigan, traigo imágenes, traigo todo. Cosas que me mandaron exclusivamente a mí, mis amigos. Yo no pude ir. Estaba ocupada.
4: Pero te llegó la invitación.
1: Me llega. ¡Obvio!
4: ¡Claro!
1: ¡Obvio!
4: Por su pollo.
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26: ¡Vida!
27: Oigan, se casó
26: Cristiano Ronaldo.
27: Ay, ¡qué mamá, bonito, qué top!
26: Estaba viendo el collar. ¡No!
27: ¡Te mueres! ¿Quieren ¡no! ver el lujo, lo que es money, money? No, jaladas, cáiganle, YouTube @ bueno, mala, feo, para que vean, tengo imágenes. Y qué bodorrio. Oh my God, oh my God.
28: Tenía razón, presidente, si de todo.
26: Tenía razón, Pau.
27: Estuvo 10 de 10 y tenemos absolutamente everything del Sioux.

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1: El chisme es vida. Uno dice, en algún punto de mi vida, quiero tener un caso, no.
2: Sí, cómo no.
1: Y un día platiqué con un amigo y me dijo, oye, Paula, ¿cómo sería la casa de tus sueños? Y yo le dije, ay, bonito. Techos altos, ventanas amplias.
3: Techo blanco.
1: Esa es la tuya.
2: Techo empinado.
1: Esa es la tuya. Claro. Oye, no, y me dijo, ¿y cuántos cuartos? Y yo le dije, no, pues yo quisiera unos, no sé, 3, 4, 5 cuartos. Y me decía, ¿y por qué no 100? ¿Y por qué no 100, Paola?
2: ¿100?
1: Y yo, ¿cómo 100?
2: 100 cuartos.
1: Me dijo, ¿por qué la gente piensa en pequeño?
2: Ajá.
1: ¿Por qué no pensar una mansión gigante, algo grandísimo? Y pensarlo, se me hace raro, hasta que vi la casa de Cristiano Ronaldo.
3: ¿Cuántas recámaras son?
1: No. Mira, yo te voy a decir algo.
3: ¿Son 100?
1: ¿Ustedes topan el Infonavit?
2: Sí, yo vivía ahí, yo tenía casi Infonavit, mi mamá.
1: Donde eran por manzanas, así se llamaba, la manzana.
2: La manzana, claro,
1: manzana
2: sí.
1: Manzana 1, manzana 2, 5A, 10A, así.
2: ¿Sabes cómo le llamaban a nuestra casa?
1: ¿Cómo?
2: Casa de piso.
1: ¿Cómo? ¿Por qué de piso?
2: Pues es que nada más era una cocina, sí. La sala, una recámara y se acabó.
1: Sí.
2: Pero tú con la posibilidad de añadirle más.
1: Sí, las Infonavit son dos casi sí. Siempre dos
3: pero
1: pisitos.
3: Para arriba, ¿no? Puedes añadirle.
1: Y es un cuartito y se escucha lo que hace el vecino de hasta de la esquina.
2: Todo, claro.
1: Se hacen fiestas, se oyen toda la manzana. Uh-huh. Bueno, yo les digo que en la casa de Cristiano Ronaldo se pueden hacer un Infonavit, mis chavos. ¿Qué? ¿Cuántas casas cabrán ahí? Parece un hotel,
3: como
1: un resort.
3: 100, 200.
1: Caiga la YouTube arroba bueno mala feo para que vean.
3: ¡Ay, güey!
1: ¡La casita!
3: Espérame.
1: Casititita. No, ahora entiendo cuando me decían, piensa en alto, Paola.
2: Oye, el círculo en el techo, ¿ese qué significa? ¿Que son paneles solares? O...
1: No, yo creo que ese es para el helicóptero, ¿no?
2: ¿Qué?
3: No, ese es el techo blanco en el círculo.
2: No,
1: ¿cómo?
2: Manches.
1: ¿De qué hablas?
2: Oye, la albercota, el patiezote.
1: Cuartos, no, absolutamente todo. Yo les quiero decir, si ustedes tuvieran la cantidad de dinero que tiene Cristiano, ¿se harían una casa así o en qué lo invertirían?
3: Wow. ¿Sí?
1: ¿Qué pues casa?
3: ¿Con esa feria sí?
1: Parece hotel, parece resort, me fascina, me encanta.
2: Oye, pero, ¿ese es su casa o si es...?
1: Ese es su casa.
2: O es un campo de golf esa madre.
1: Ese es su casa donde él llega y dice, ahí voy a mi hogar, ahí llega, palmeras gigantes, parece un super hotel.
3: Qué bueno
1: hotel,
3: que me acordaste, manita.
1: Tres pisos.
3: Ahorita vengo, voy a mi hogar.
1: Tres pisos.
2: Wow.
1: Tiene, yo digo, una, no sé, ve el estacionamiento que tiene atrás.
3: ¿Estás segura que es casa?
1: Es su casa. Feo, es su casa. Cáiganle a YouTube arroba bueno mala feo. Él se lo merece, laneta.com. La verdad.
3: Ese es para el helicóptero.
1: Bueno, ¿qué creen? Que se casó este fin de semana. Todo el mundo estaba, no, que qué onda con el bodorrio. ¿Cuándo va a ser? Seguramente va a estar todo el mundo. ¿Y saben qué me gusta de Cristiano Ronaldo? Y por eso lo admiro y es mi favorito ya desde ahora hasta el fin. Ahora el Cookie Monster y yo somos Siu...
2: Lovers.
1: Siu Lovers.
3: ¿Qué te
1: que
3: gusta?
1: Es sencillo. O sea, a pesar de que vemos esta casa y todo acá...
3: Ella también. No, sí, que
1: es sencillo.
2: Se le nota. No, qué barba, Paola.
3: ¡Qué sencillez está de hermosa!
2: Ni la burla perdona.
1: Lo estoy diciendo genuinamente real. O sea, la boda
2: o
1: que
2: sea,
1: hizo...
2: O sea, sencillo.
3: Ay, Cristiano, no seas tan sencillo.
2: Claro. Ahora hay que preguntarle a toda la servidumbre que tiene ahí, ¿no? A ver qué tan sencillo es.
3: A ver si recoge
2: sus propios calzones,
1: oye,
2: el güey.
1: No, espérate, sencillo, porque pudo haber tenido a quien él quisiera. Imagínate, él le llama, alza su teléfono y le llama a quien tú quieras en el mundo. Me voy a casar, ven.
3: ¿Cualquiera
1: hubiera querido estar? ¿Sí o no?
3: ¿A quién le llamó?
1: ¿Quién creen que fue a la boda? A ver, échenle.
2: No, pues creo que en la lista estaba alguien bien sencillo.
3: Sí, Karim León, ¿no?
2: Estaba Lionel Messi.
1: Sí.
3: ¡Qué sencillo
2: estaba
3: ese muchacho!
1: ¡Qué sencillo!
2: LeBron James estaba.
3: ¡Ay, qué sencillo!
2: ¿Sí? Ese hombre.
1: ¿Qué creen? Que esté el run que nada más estuvo con su familia. Sus hijos.
2: Qué sencillo.
1: Nada más. Él no necesitó que estuviera ni el presidente, ni los reyes. Nadie. Solo él, su mujer, y su hermano, su familia, cerrado, todos felices.
2: Ay, qué bonito.
1: Ella no trajo un vestido así eso, acá, eso, millonario.
2: Habla de su sencillez.
1: Es un hombre sencillo.
2: ¡Claro!
1: Ella se casó con un trajecito blanco, así.
2: ¡Ay, mira, no!
1: Sencillamente se casaron en su casa.
3: ¿Y el collar?
4: Hombre, bien sencillo.
3: ¡Ay, sí, sencillito el collar!
1: Ese collar ha de costar como cuánto, feo.
3: 3.8 millones el diamante que trae en el medio colgante. No más.
2: ¡Qué sencillo!
3: Bueno, los aretes, 700 mil dólares.
1: Pudo haberse comprado uno más caro.
3: Puro
1: sencillo.
2: ¡Qué sencillo!
3: ¡Qué sencillo!
1: No, invitó a sus... No presumió que estaban ahí sus compañeros jugadores de Portugal, de allá de las Arabias Sauditas. Él dijo, ¿sabes qué? Vean la iglesia vacía.
2: Ah, entonces no es sencillo, nomás que nadie lo quiere. Ah, ok.
1: Feo, yo te voy a decir una cosa.
2: Por
1: mucha gente no lo quiere, pero te puedo afirmar que por estar ahí... le hubieran dado absolutamente todo. Y él sencillamente dijo, no me importa, yo quiero estar solo con mi familia, que es lo que más importa. Sencillo.
3: Ay, no puede ni levantar la mano la Georgina de
1: qué bonito collar.
2: La Georgina ni se está peinando ella sola.
3: No puede.
2: Nada, güey, no.
1: En tu boda te van a peinar, no manches. A ti no, claramente.
2: Mira las niñas.
1: A ti no.
2: Mira los niños. Cinco niñeras por niño. Qué sencillo. No, qué bonito.
3: Le da trabajo a mucha gente.
1: Pudo haber gastado más dinero. Él es un hombre sencillo. ¡Real! ¡No sean envidiosos!
3: Tiene 250 personitas trabajando para él con
2: qué
3: esas...
2: sencillo.
3: ¡Qué sencilla es esa gente! Se roza con puro sencillo.
1: A ver, Cookie Monster, a mí se me hace sencillo como persona. O sea, él pudo haber presumido hecho...
4: ¡Ay, míralo, no, man!
1: Quiso hacer esto privado. Solo su familia, sus hijos, su esposa, nada más.
2: Cámaras,
1: no
2: luces,
1: más.
2: En su alberca, la Georgina, bien sencilla.
1: Porque eso es para ellos, para recordar el amor.
2: Mira,
1: cuando sean viejitos, ver estos videos.
2: Los zapatos de marca de la Ferragamo, bien sencillos los zapatos.
1: Qué bueno. Pues claro, no por eso tiene que hacer las cosas mal.
3: ¿Qué comieron con esas sencillas?
2: Frijolitos, frijoles, tortillas de maíz.
1: Bueno, después de esta
2: quesito
1: boda,
2: de, quesito de
1: tan
2: cabra
1: privada y tan bonita que tuvieron, está el run que ya se viene la fiesta grande. Y ahí sí van a invitar a toda la gente. Pero estuvo bien sencilla.
2: Ay, qué bonita.
1: Bien bonita.
2: ¿Qué come? Ay, estuvo todo en el Metati. Ahí la
3: ¿quién
2: Georgina.
3: ¿Quién lo bendijo, el Papa o qué? Porque pura gente sencilla.
1: No fue el Papa. ¿Ves? Pudieron haber tenido al Papa.
2: Claro.
1: Pudieron haber cerrado
3: es que no
1: el Vaticano y no lo hicieron. Ellos contrataron a un juececito. Nada más,
2: ay,
1: un juececillo.
2: Mira, qué sencillo.
3: Lo trajeron
1: ellos
3: son
1: niños. Ahí estaba nada más sus hijos, ellos y el amor.
2: Qué
1: no necesitaban más. ¡Eso es amor!
3: Se quitó las lagañas la Georgina. ¡Qué sencilla!
1: A ver, yo quiero preguntar. ¿Han ido a una boda carísima que diga, no manches, .com, qué bodorrio?
3: No.
1: Estuvo tal artista, dieron de comer cosas bien acá, bien ganadoras.
3: No.
1: Ay, nunca he ido a una boda así.
3: No.
1: Ay, yo he ido a bodas
3: tan sencillas.
2: Es que no tenemos amigos tan perrones como los tuyos.
3: Tan sencillos.
1: Ay, toda la gente ha ido a una boda donde dices, aquí le invirtieron. Aquel señor que está sentado ahí le invirtió. Bueno, sus padrinos le invirtieron mucho.
2: Ah, bueno.
1: Pero tuvo una boda 10 de 10.
2: Pero no.
1: Una boda cara y no jalada. No.
3: Qué sencillo.
1: ¿Cómo no?
2: Se nota que no fuiste, manita.
3: ¿Fuiste?
2: Se nota que no estuviste
1: no
2: ahí.
1: Ir. Estaba con vértigo.
2: Sí. ¿Quién es ese vato?
3: Es bien sencillo.
2: Preséntese, güey. No, pero yo creo que Cristiano Ronaldo...
1: No,
2: realmente el vato puede hacer lo que él quiere. También,
1: claro.
2: También sabes quién es como así muy privadito, el Messi. También, como que
3: está
2: a lo mejor
3: bien.
2: Ellos
1: no necesitan
2: demostrar nada.
1: Y ay, miren que acá tengo. Sabemos que tiene dinero y sabemos que puede hacer lo que quiera.
2: La neta.
1: Y decidió compartir su boda, el día más importante de su vida, con sus hijos nada más.
2: Nada más.
1: No necesitó a nadie más.
2: Oye, va
3: casi
2: a ser...
3: se va de hocico la Georgina con
1: pues,
3: el...
1: Y eso, yo creo que ese collar no debe ser nada para él.
3: Diamante sencillo.
1: ¿Cuánto gana al año Cristiano Ronaldo? Solo de contrato.
2: Lo que, mira, en el fútbol club donde está, creo que le están pagando mil millones de dólares.
1: ¿Tú crees que ese collar le hace cosquillas?
3: No.
1: Se ríe.
3: No, con la sencillez que tiene, no.
1: ¿A poco no crees que sea sencillo ya fuera de broma? O sea, con su personalidad, a cómo es, a cómo trabaja, ¿no crees que sea sencillo?
3: Pues no.
1: ¿No?
3: ¿No? 3.8 millones de dólares en un diamante colgante que trae la Georgina. Se
1: para
3: me
1: eso
3: hace
1: como
3: mucha
1: 20
3: sencillez.
1: Dólares. Pues el dinero que tiene, imagínate.
2: Cristiano Ronaldo tiene uno de los carros más raros en el mundo. Cuesta 10 millones de dólares el automóvil.
3: Nadie tiene uno igual.
2: Nadie, ni el de Fuerza Regida.
1: Y no se le hace fuerte. Pues bueno, la Fuerza Regida no tiene tanto dinero como Cristiano Ronaldo, ¿sí?
3: Es por la sencillez.
2: JP, no sé, pero se acaba de comprar un carro también carísimo.
3: ¿Quién? ¿JP?
2: ¡JP! Se acaba de comprar un carro de 10 millones también. ¿Eh? 10 millones de dólares se compró una edición limitada. Entonces, pero Cristiano también tiene, no el mismo auto, pero también tiene uno así bien limitadito. 10 millones. ¿Sencillo?
3: Sencillo.
1: Él es sencillo. Él es sencillo, no sean envidiosos.
2: No lo somos.
1: Él es sencillo, sencillito.
3: Quisiera ser igual de sencillo. Soy bien presumido.
2: Eso sí.
1: Él lo da todo. A ver, yo quiero que nos cuenten cuál ha sido la boda más padre, la más top donde han estado. 1-855-370-3100.
2: Estamos en YouTube, @malofeo, pégale, ¿eh?

0: Vamos a regresar con el burro del día.
1: ¿Quién es el burro del día?
0: Una persona bien sencilla.
2: Qué bonito.
0: Tan sencilla que no tuvo ni para pagar el taxi. ¿Qué pasó? Ay, ¿de qué se trata? ¿Cómo le fue a este burro del día? Ya regresamos. Hola, sí. Sencillo.
1: Y agárrense, agárrense.
2: Pero dicen que tú también eres sencillo. El feo sacándose los mocos, muy sencillo.
1: Muy sencillo.
2: Eso sí.
1: Férense, estamos en vivo a través de YouTube, @ bueno malo feo. Cáiganle por allá y atención.
0: ¿Qué?
1: ¿Quién se quiere ganar? Imagínate un viaje que incluye vuelos, hospedaje, transporte, además boletos también para entrar al Disneyland Resort. Señores, señores, para 5 personas.
0: Bien sencillo.
1: Tenemos la frase mágica más adelantito, así de que no se lo pierdan, ¿eh?
2: Oigan, estamos echando la casa por la window. Por favor, sáquense la libreta y la pluma y esténse al pendiente para que cuando digamos la palabra del día de hoy, la note y se puede ir al lugar más feliz in the world.
0: Para que ganen 1-855-370-3100. Vamos a rezar con el burro del día. No te vayas.
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2: Burro del día.
3: ¿Qué le pasó? Oiga.
2: Cuando agarras un Uber, tú sabes, ajá, más o menos cuánto te va a salir. No te hagas el baboso.
4: ¿Sí?
2: Este güey se quiso pasar de lanza, pero le salió el tiro por la culata.
3: Guay, jala.
2: Por atrás le salió el tiro. Por la culata, pues. A este usuario,
3: ajá,
2: que dijo, voy a ordenar un Uber. Ahorita les cuento qué pasó.
3: ¡Órale! ¡Uy!
5: ¡Hay video! ¡Burro! Y todo, ¿eh?
2: ¡Todo!
5: ¡Cáiganle! YouTube, el bueno, la mala y el feo. Estamos, cáiganle, completamente en vivo.

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2: Hay veces que uno tiene un mal día. Hay veces que no tienes dinero. Hay veces que te peleaste con alguien.
3: ¡Asu!
2: O nomás traes ganas de fregar.
4: Ay, es que uno te amanece rata, mala, así. Dice, ay, no, no soporto a nadie.
2: Se levantan supuestamente con el pie izquierdo. O nomás quieren fregar a alguien.
3: Y mi vieja, güey, ahora con la menopausia.
2: Se levanta con...
3: Güey, así se pone.
2: No, la Chayo se cae de la cama.
4: ¿Por
2: ya
4: qué?
2: Se le dan mareos con la menopausia.
4: No,
2: pero fíjate que...
5: le llaman vértigo una.
2: También, empiezas con el día mal. Claro. Y este güey iba a ir a un lugar y de repente dice, pues voy a ordenar un Uber.
3: Ok.
2: Y ordena el Uber y todo está chido, ya viene el Uber, lo levanta. ¿Y qué creen?
3: ¿Qué pasó?
4: ¿Qué pasó?
2: A la hora de pagar, porque el Uber le había dicho que iba a cobrarle dinero de efectivo.
4: Sí.
2: Porque hay Uberes que te cobran así. Y también los taxis.
3: Está la opción, feo.
2: Sí.
3: Tú le pones la opción credit card o cash en ciertos lugares.
2: En ciertos,
4: sí, pero no en todos lados, ¿verdad?
3: No en todos
4: lados.
3: Porque
4: yo no he visto que salga esta opción.
2: Yeah.
4: Oye, ¿y cómo saben que les vas a pagar? Porque pues puedes decir, sí traigo cash y no traes cash.
3: Fíjate, estuve en... saludos a la gente de El Salvador. No, estuve en El Salvador. Y fui a un área. Fui a un área donde sí me llevo un Uber... Porque me levantó en el aeropuerto, pero me llevó a un área donde me dijo, oiga, le recomiendo que baje otra aplicación. Dice, porque a esta área no llegan Uber.
4: Ajá.
3: Dijo, y usted se va a quedar hasta muy tarde. Me quedé como hasta las 9 de la noche.
2: ¿Qué aplicación era?
3: Aquí la traigo, güey. Espérate.
6: InDriver. No.
3: ¿Cómo?
6: InDriver.
3: InDrive, algo así.
2: Criminal Driver.
3: Sí, mira. Se llama
4: InDrive. Para que nos diga dónde está.
3: Es la color verde. InDrive se llama. InDrive.
2: Órale.
4: Sí.
3: Entonces, esa tú le pagas efectivo al conductor.
2: Ajá.
3: Y haz de cuenta que... Llegué ahí tipo 6 de la tarde, era una playita muy bonito. Costa Azul, Costa del Sol.
6: Costa del Sol.
3: Costa del Sol, saludos a toda la gente.
2: Ay, qué bonito se oye.
3: Precioso, güey, precioso. Sí, comes ahí en la playita, bien a gusto.
2: Hay lugares que no conocemos.
3: Y le mandé en el InDrive, en la aplicación, le mandas un mensaje a un conductor, te agarra, te mandan ofertas ellos. Yo te llevo por 20, por 10, por 15, por... entonces ya la oferta tú la aceptas y luego ya te pones de acuerdo con él. 9 de la noche te veo aquí. Ah, ok.
4: Oye, pero mucha gente luego es de que llegas y dame 10 minutos, dame 15 minutos o todo esto. Entonces, sí debe de ser para ellos más complicado si les pagas en efectivo, si tú los llamas y los citas. O sea, porque si está en la calle transitando, dice, bueno, aquí si no me sigo y adelante agarro otra persona.
2: No, pero hay unos que se tardan un friego.
4: Sí, por eso te digo,
2: y luego
4: te
2: lo cancelan y que quién sabe qué. Y sí, que
4: pobrecillos.
2: No me dejan entrar en el aeropuerto y que hubo un accidente. Y ahí estás como...
3: En México hay...
2: Media hora.
3: Hay, en Cancún no dejan entrar a los Ubers. Ubers.
4: Oh, oye, pero mucha gente dice, a ver, son tanto. No, yo no te voy a pagar tanto, te voy a dar tanto.
2: ¿Por qué
4: te
2: somos así? ¿Por qué somos así? Pues a este vato le pasó lo mismo, Pau.
4: Sí.
2: El vato le dijo, ok, son tanto. ¡Estás baboso! Mira.
3: ¿Qué?
2: Ahí está, tenemos el video, pon el video ahí. ¡Ala! Donde el vato le está cobrando y le dice... Que sí,
7: ya está, pasó un 120, por favor.
8: ¿Cuánto?
7: 120.
8: Pura
7: güey.
4: ¿Qué?
3: ¿Se peló el vato?
7: Y dejó su teléfono este perro. Valió ver.
3: ¡Ah! ¡Oh, dejó el teléfono! ¡Oh,
4: estúpido! ¡Karma inmediato! ¡El karma existe!
2: ¡Karma
4: inmediato!
2: Por andar a la carrera el estúpido que no quiso pagar, se le fue la onda y se le cayó el celular y ¡bye, bye! Ok, gracias. Y salió corriendo el güey.
4: El que obra mal se le pudre el tamal.
3: Tenga.
4: Ahí está.
2: ¿Qué pedo con ese güey?
4: Y oye, y por más que corrió,
2: ¿no
4: salió alcanzó?
2: Arroba bueno mala feo para que guachen el video. No les vaya a pasar. Y se regresó ya que este güey ya les...
4: Oye.
2: Le pisó la gana.
3: Karma inmediato. Qué bueno.
4: Eso
3: qué bueno
4: yo digo que es karma inmediato. Oye, te subes, te llevan, te atienden. Ahí están cuidándote y todo.
2: Te regalan una agua en vez.
4: Y luego así tú te... Ay, no te voy a pagar esto. No, me voy. Eso no se hace. Y te puedo asegurar que han vivido
2: ahora,
4: muchos choferes en esa situación.
2: Hay desgraciados, ¿eh? Hay Uberes gachos racistas. Una vez me agarré un Uber, yo iba al aeropuerto.
3: Ajá.
2: Y le dije, oye, no puedes, que you stop by the hamburger, bueno, era el nombre, para la... ¡No! ¡No tengo tiempo! Yo tengo que claquear después de tirarte en el aeropuerto. Y eran como 100 bolas porque estaba lejos. Y luego como que agarró, ok, no hay pedo.
4: Es
2: como
4: que creo que les cobran, feo. Creo que si tú quieres, o sea, tú en la aplicación, si tú quieres ir a un lado, tienes que poner tus stops.
2: Pero
4: porque
2: puedes
4: si no,
2: decírmelo
4: porque
2: tú,
4: se tarde
2: no
4: o algo así.
2: no actuar así. Puedes decírmelo, can you put it in the application, el stack, y te dan quebrada. Pero no lo hizo, y me dejó en el aeropuerto, y normalmente doy el 20%. ¿Y qué crees?
3: ¿Qué pasó?
2: No le di ni madre, por su actitud.
3: Chale.
2: Me quedé con hambre, güey.
4: Este perro por tu vida es comido.
3: A ver, oye, sí está cagado. Pregunta, paisano, para ti que nos escuchas, toda la gente que también está conectada en redes sociales. ¿Has tenido una mala experiencia, tal vez, así también con como el feo, con un Uber y todo el rollo? A este momento lo querían robar, pero pues se le olvidó el celular.
4: Oye, también hay muchos choferes que nos escuchan que seguro han tenido malas experiencias de que no les quieren pagar.
3: Con clientes.
4: Sí, claro.
3: A ver, ahí te va el teléfono, 1-855-370-3100. Y cáiganle a YouTube, estamos en vivo, arroba bueno mala feo, ahí para que vean el video de este conductor.
4: Ay, pobrecito.
3: Cómo el karma le cayó al pasajero de volada.
2: Machín de volada instantáneo. Cáiganle.

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2: A ver, paisano, comadre, venimos de El Burro del Día, donde a ese Uber le querían ver la cara de menso.
3: Sí. Bueno,
2: y le salió el tiro por la culata al ratero.
4: Güey, ¿Para qué sí. lo hacen?
3: No hagan eso, es un trabajo.
4: El vato está haciendo su jale,
3: claro,
4: pobre güey.
3: De acuerdo.
4: Ahora, no se portó grosero, como ciertos Ubers que yo conozco, que se han portado groseros y no les dejó propina.
3: Sí, es que hay de todo en la casa del señor.
4: Por groseros.
3: Y así, si no te tratan bien, pues no.
4: Claro.
3: Pero yo hice esa pregunta cuando yo vine aquí, porque en México, en Ciudad de México, el Uber no te da la opción de dar propina.
4: ¿No?
3: Y aquí.
2: Sí, da la opción.
3: Bueno, cuando yo estaba allá, a mí no me aparecía.
4: ¿Por qué?
3: No sé, pero aquí yo pregunté, ¿se tiene que dar propina? ¿Cuánto se da de propina? Entonces yo ya doy propina si me tratan bien, si son buena onda. Ahí ya tienes tú, pues, la decisión. Pero si te cerraron la puerta en la mano, pues no le vas a dejar propina.
4: Yo nunca he agarrado Uber en México, taxi sí.
3: Sí.
4: Uy, porque esos te llevan. Oye, un tan aquellita.
2: Uy, no, ese vato.
3: Oye, no traes
4: una bolsita.
3: No,
4: güey. Una bolsita.
2: Los taxistas son bien rateros, güey. En Ciudad de México, cuidado. Y le mueven.
3: Al taxímetro.
2: El taxímetro está truqueado, güey.
4: ¿Neta?
2: Feo. Y luego te dan vueltas ahí por la misma cuadra y lo separan, se meten en el tráfico. Nah, sí.
3: Ya. Saben.
2: Mira, tenemos a Pedro con nosotros. Hola, Pedrito, bienvenido. ¿Qué peteo?
4: ¿Qué pedo con el Pedro? Bueno.
2: Pedro, bienvenido.
3: Pedro.
2: ¿Qué te pasó aquí en el LAX, carnal? ¿Qué te pasó?
5: Vaya, de las hermosas

0: Sí, o sea, así como tienes tus ventajas, tienes tus desventajas. Claro. Eso ha sido el lado feo.
1: Oye, oye, Pedro, ¿y tú cómo te proteges? ¿Cómo te proteges de eso? O sea, ¿tienes cámaras?
0: Tengo una cosa de corriente, pero ese día que el gay andaba ahí, lo andaba descargado. Uh-huh. No lo pude achicharrar.
2: Ay, qué casualidad. Y le dijiste, las cámaras no trabajan.
1: Qué conveniente.
3: Ala.
1: Mire, la mano se la quitaría a shocks eléctricos de ahí. Pero no sirve. No, pero no es que me esté gustando. Es que no sirve.
2: Si las cámaras se estuvieran trabajando bien, se pueden meter en problemas. Sí. Pero no sirven.
3: No. Ay, oye, pero si es bien peligroso.
1: Y te doy 15 minutos.
2: Para que sueltes la palanca del cambio.
3: Oye, ahorita hay mucho chofer mujer también.
1: Ah, sí.
3: Y yo digo, claro. A mí eso sí me da mucho miedo. Borrachos, que se pongan así rudos. Y hay incluso un movimiento de puras mujeres. Tú puedes elegir que solo te recojan mujeres.
2: Claro.
3: Entonces, Órale. Pero está peligroso, la verdad, a mí sí me da miedo.
1: El feo se unió a ese movimiento. Tú no haces para apoyar, ¿verdad, feo?
2: Sí, apoyo.
1: Las mujeres.
3: No, neta, es real.
1: Tenemos a Moni. Hola, Mónica, bienvenida. ¿Qué
2: me dan miedo los hombres.
4: Hola, chicos, ¿qué tal? Buenos días.
1: Buenos días.
3: Hola, Moni.
1: Tú haces entregas, ¿verdad, Moni? ¿Qué te ha pasado?
2: Yo entrego la...
4: Sí, sí.
2: ¿Qué entregas?
4: Pues mira, vengo como a excusar una parte de lo que dicen ustedes, que a veces sale muy carísimo pedir Uber, pero la verdad, casi el 70% se lo queda la compañía.
5: Sí, eso que dice, sí me han
1: dicho. Eso me han dicho. Sí, sí me han dicho. Y se ponen ahí los Uber. Oiga, me han preguntado, Moni, me han dicho, ¿cuánto le costó el viaje? Y luego ya les dices, pues de eso yo voy a recibir $5.
3: Ah, sí. Y así es que sí es
5: para que me den propina.
1: Apúrele porque ya tengo que...
3: No. Está feo, Moni.
5: Y mucho Uber me ha dicho, cancélelo y lo llevo por menos cash.
1: ¿También?
4: Sí, no, la verdad es que sí se siente feo, pues,
3: claro.
4: Porque nosotros somos los que nos arriesgamos, los que andamos en la calle, pero también yo solamente hago entregas de comida, solamente hago entregas de comida, de paquete, no hago de personas, pero a veces vas a un lugar y te dice, por ejemplo, a la aplicación, está a 15 minutos, como a 5 está el restaurante y unos 10 minutos para llevárselas a las personas. La misma aplicación te está diciendo 15 minutos, las aceptas son a veces $7-8 y dices, okay, no hay nada, lo agarras, pero a veces más los McDonald's y en la noche, uy, no, te toca esperar media hora, los drive-thru están llenísimos y a veces...
2: Pues no lo aceptes.
4: Ni una propina, ni un dólar.
2: No lo aceptes, mi amor.
4: Una propina.
3: No. Chale. Oye, Moni,
4: y el conductor se da cuenta.
3: ¿No te ha tocado de repente que vas a recoger comida, vas a dejar una casa y te salen así en calzoncitos o que te digan algo acá medio crazy town?
4: Sí.
1: Toma tu propina.
3: ¿Qué te ha pasado, Moni?
4: Me han invitado a pasar a comerme la torta. Sí, me han salido muchachos así nada más en puro boxer. Y como que te quedas así. ¿Sabes que va una mujer?
1: Perdón, Moni, ¿por qué ruta andas? Para que me la pases.

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1: Familia, vamos a regresar a continuación platicando lo último en deportes. ¿Qué onda con esta jornada 4 de la Liga MX? Oye, hay un equipo que está dando la sorpresa, el campanazo, ¿eh?
2: ¡Qué bonito!
1: ¡Cuidado! ¿De qué se trata? Ahorita lo vamos a platicar todo. Además, también ya tenemos listos los encontronazos de la Leagues Cup y mucho, mucho más. Estamos en vivo a través de YouTube, arroba bueno malo feo. Cáiganle para que se chequen y vean lo último que está pasando. Y atención, no se despeguen, porque enseguida, ahorita, en un ratito, vamos a estar dando la cantidad de las ricas manzanas del bueno, la mala y el feo.
2: ¡Ay! ¡Se pueden llevar $1,000 o más! ¡Cáiganle! Mira, yo te voy a recomendar algo. Anótate el teléfono desde ahorita, 1-855-370-3100. Y también cáile a YouTube, porque les vamos a mostrar qué hicimos este fin de semana.
1: ¡Oh, yeah!
2: Yo, oh, yeah, en traje de baño, no, mi vida. ¡Oh, my God! ¡Oh, my goodness!
1: ¡Ay, mamá!
2: Cáiganle a YouTube, arroba bueno malo.
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16: Dido, ¿de qué se trata? Además, también la Leagues Cup ya está listo. ¿Para? La fase de grupos.
17: ¡Ay!
16: ¿Quién contra quién? Ahorita regresamos. Cáiganle a YouTube, estamos en vivo, @ bueno mala feo, y estamos viendo las fotos de la Pau en bikini.
18: ¡Oh, my God!
16: Allá, en la playa.
18: ¿Cómo se llama? Padre, la isla del padre. Muy bien. Increíble. Me la pasé top. Vayan, si no han ido, 10 de 10.
16: Y lo vienes bien bronceada, compañera, aparte.
18: Vengo
16: también.
18: Vengo bien bronceadita. Sí. Cáiganle para que vean mi bronceado. Tú también, del coco.
17: ¿Al agua te metites?
18: Claro.
16: @ bueno mala feo, YouTube, estamos en vivo. Te rezamos.

0: Señores, señores, vamos a recibir con nosotros directamente desde Guadalajara, Jalisco, México. Tenemos a mi compita con TUDN Network para platicar lo último de la jornada 4 de la Liga MX, Leagues Cup y mucho, mucho más. Tenemos a Gabo
1: Sánchez.
0: ¡Gabo! ¡Gabo! ¡Gabo! Bienvenido, ¿cómo estás, mi carnal? Qué gusto saludarte, Gabo.
2: Gabo.
0: Cáiganle a YouTube, estamos en vivo.
3: Es no se le oye.
0: @ bueno mala feo. Ajá. Ahí también para que vean a Gabo.
2: Oye.
0: Y lo saluden.
2: El
0: y
2: Gabo
0: todo el
2: se
0: rollo.
2: Ve más delgado, se le ve más delgado.
3: Pero
2: el cuello.
3: Que un elefante.
2: ¿Eh? Oye, no, ya es real. Ahorita
3: no,
2: que
3: sí
2: lo
3: se ve delgado.
2: Se ve más delgado. Más, no, más delgado.
3: Para mí que le dio chorro.
2: ¿Sí?
0: ¿Será?
2: No sé.
4: Ahí estoy.
0: Ahí estás.
2: Te ves más flaco, Gabo.
0: Sí, qué gusto saludarte.
4: Sí, fíjate.
2: ¿Qué hiciste?
4: Estamos, ahí estamos. Sí, pero estamos tratando de bajar un poquito ahí, poniéndonos, ¿sabes? Como estamos, seguimos esperando unas dietas por ahí, pues bueno, pues ya nosotros
3: ¿otra vez?
4: Pusimos al tiro.
2: Ya, ya, ya, te la onda, sí, ya. Sí, sí. Ya ahorita la vengo renovada.
3: Ya te la tiro.
2: Bueno, mira, lo voy a anotar aquí en mi lista de pendientes.
0: ¿Ya te contestó o puro Oliwis nada más todavía?
3: No, Oliwis.
4: No, Oliwis, Oliwis. Pero bueno.
0: Ahí está.
2: Aquí estoy.
4: Ya andas. ¿Cómo andas? ¿Todo bien?
0: Muy bien,
4: buen inicio de semana para todos.
0: Feliz. Oye, Gabo, ¿qué onda? A ver, platiquemos de la sorpresa, de la gran sorpresa y el golpe, el campanazo que están dando los Potros de Hierro de Miguel Herrera del Atlante. ¿Qué onda? Oye, Toluca no pudo con él. Cruz Azul también. El América también nos sacaron el empate. Anda haciendo muy bien las cosas el Piojo Herrera.
2: La verdad que sí.
4: Ahí anda el conjunto del Atlante, la bien. Verdad es que trabajando, compitiendo, como bien lo dice Miguel, porque aquí siempre en sus declaraciones es trabajo,
3: ya le decimos el nombre del
4: trabajo, pues bueno, entonces está exactamente, ¿cómo mi querido Feo?
3: Estamos trabajando muy duro para el señor,
4: así, puro trabajando, entonces, está trabajando, le sacó el empate al conjunto de los Diablos Rojos del Toluca, y bueno, pues es un resultado que lo deja al conjunto del Atlante bien parado, yo creo que al final, cuando ya esté en la liguilla, le va a costar mucho trabajo competir, pero bueno, pues ahí está tratando el conjunto del Atlante de hacerlo. Sí, claro, o sea, a ver, al final, el fondo de armario que le llevamos, el tema de la banca, le va a costar, no tiene futbolistas como, a ver, si tienes a Johan Fabio, la verdad es que sí va a ser, Johan Julio, perdón, ya va a ser muy complicado que encuentres un tipo más o menos medianamente importante en la banca, o sea, no lo tiene, es una realidad, tampoco como Pisuto, jugadores
0: sí.
4: que pueden
0: o sea, Liguilla sí va a entrar, sí. ¿no? Liguilla sí.
4: Yo creo.
0: Sí le va a alcanzar.
4: Yo creo que sí, creo que sí, a lo mejor le alcanza también, a ver, como local ha impactado mucho, ha competido, pero como local tienes que ganar, o sea, esa es una realidad. Si no ganas, pues bueno, complicado que no estés consiguiendo los 3 puntos sí. prácticamente para seguir sumando. Pues bueno, a ver, el conjunto del Atlante empató con el Toluca, los Rayados de Monterrey le pasaron por encima, literal, al conjunto de Juárez.
3: Álgame.
4: 6-1. Una goleada muy fuerte. Sí, no. El equipo de Almeida anda con toda parte. Wow. Golazos por todos lados de Ocampos, de Rossi, de Orellano, muchos golazos en ese partido, y bueno, terminaron ganando por 6-1.
2: No,
4: el conjunto del Atlas, que por cierto, festejaba en la semana, el día 12 de agosto, 110 años de aniversario. La fiesta se completó en el Estadio Jalisco, le terminó ganando al conjunto de Tigres 2-1, otra vez con una nahuelada, un remate de afuera del área grande, Nahuel la quiere agarrar y el balón lo termina metiendo en su arco, increíble, para el 2-1, incluso Camilo terminó parando un penal por 2-1, sí, así se le dice a mi querido feo, nahueladas, como de repente, así se las avienta. Bueno, el conjunto de Pumas en un partido infumable, la verdad, espantoso, 0-0 con Querétaro. Por cierto, domingo a las 12.
0: Y con el calor.
2: No,
3: todo lo que
0: imagínate la gente.
4: Es horrible.
0: Ahí sentados en esos sillones, en esos asientos de piedra volcánica del estadio de la UNAM, que no da ni una hoja de sol porque no hay árboles, no hay nada. Al mediodía, un 0-0.
4: Y andar aguantando eso para 0-0, no, qué cosa, terrible. Es como estar aguantando al feo en el programa. Es como estar aguantando al feo en el programa. Pero bueno.
0: Que viene a eructar, a dormirse.
4: Exacto.
2: La uña, exacto, cualquier el moco. Cosa.
4: Bueno, a ver.
3: ¡Al baño!
4: Que terminó ganándole al San Luis.
0: No.
4: Le ganó, otra vez al baño, no, ya párale.
2: Ya,
0: goleando, dilo bien, Gabo.
4: Pero era el San Luis, también aguanta.
2: Siempre
4: pero bueno, 3-0. 3-0 terminó ganando el conjunto de las Águilas del América, goleando, gustando. Oye, vamos a ver qué es lo que pasa
0: y con el equipo de las Águilas, con equipo alternativo, porque ahí nos dimos la oportunidad hasta de ver canteranos, a ver, ponte al portero, al tercer portero del equipo. O sea, tú bien.
4: Ahora resulta que tienen un montón de jugadores. Es el San Luis, güey, ¿de qué hablas? Pero bueno, el conjunto de Xolos ayer terminó ganando 2-1 al conjunto del Cruz Azul. Por cierto, anotó Gil Mora, un golazo. Gil Mora. Así que bueno, termina ganándole al conjunto de la máquina. Bien. Y el Guadalajara, la verdad es que en un partido que mereció un poco más. Terminó ganando, por lo menos, que es lo importante. Santos es un equipo que arrastra la cobija en el campeonato. Y le ganó 1-0 con gol de penal. Muy polémico, para mucha gente no es penal. Para mí creo que sí hay un toque, para mí sí creo que hay un tema como para marcarlo. Pero bueno, pues sí, resultó la jugada muy polémica el día de ayer, que por cierto, partido que transmitimos
0: el
4: a
0: Santos
4: de TUDN Radio ganando.
0: Batallando con Santos. Wow.
3: Difícil.
4: No, bueno, batalló Chivas, pero terminó
0: y
4: ganando.
0: Por penal.
4: Y está, a ver.
3: Regalado.
4: Y está a tres. Como si contara menos, si fuera un gol de penal. No, eso es una tarugada lo que dices, pero bueno. A ver, está a tres puntos de tus Águilas, ¿eh? Así. Está a 3 puntos.
0: Apenas es jornada 4, Gabo, por Dios, también de qué estás hablando.
4: Bueno, pues sí.
0: Espérate.
4: Pero pues en jornada 4 ya empezaron a decir que América es primer lugar y que en la League's Cup y demás y todo. Bueno, ya sabes cómo eres de payasón tú, pero bueno. A ver, en la League's Cup, pero la siguiente semana ya quedaron los cuartos de final definidos para la próxima semana. Monterrey contra el conjunto de Chicago Fire, León contra Real Salt Lake, América contra Columbus Crew y Toluca contra el Austin. Que por cierto, la League's Cup es una payasada porque dio algunos partidos para que jugaran en México y dice, bueno, sí, por la localía, estos equipos pueden escoger su localía. Los mandamos a Los Ángeles, los mandamos acá. O sea, increíble que Rayados, se supone que podía a lo mejor también pensar en alguna localía o el conjunto de León y América, pero los dos van a jugar en Estados Unidos. Sí, me parece una tontería que todos los partidos se tengan que jugar allá.
0: Oye, Gabo, y atención porque mis Águilas del América contra el Columbus Crew aquí en Carson, señoras y señores.
2: Oh,
0: así de que ese partido va a estar imperdible.
4: Sí, señor.
0: Va a estar muy perro.
4: Y vamos a ver qué pasa.
0: Y ahora sí es ganar o morir, ¿eh?
4: Sí, no hay de otra. Hay que ganar para buscar el poder acceder a los lugares que puede dar. A ver, de los equipos que quedan, obviamente en la League's Cup, América ya tiene su lugar para la siguiente Copa de Campeones, también el Toluca, León y Rayados estarán buscando un lugar para poder acceder a la Copa de Campeones, así que, pues bueno, esperando que puedan hacer un buen desempeño los conjuntos mexicanos. También, por cierto, ya que hablábamos de Cristiano Ronaldo en días pasados sobre el tema de su boda, que ya salieron por ahí algunas imágenes
2: bonito.
4: Muy personal,
3: ay, sí.
4: Muy íntima, la boda que estuvo ahí prácticamente.
3: Bien,
4: no invitó
3: bien
4: a nadie, casi, bueno, por lo menos en las imágenes, ahí se veía.
2: Ahí está.
4: Exactamente. Bueno, no sé si después a una fiesta, pero por lo menos en la ceremonia se veía solo.
0: Dice que la boda estuvo muy sencilla, dice Gabo. O sea, cosa es íntima.
4: Bueno, sencilla.
2: O sea,
0: pero sencilla, claro, no sé.
2: Sencilla
4: no, que no sé. Sí.
2: En el punto de que no había
4: sencilla.
2: Nadie. O sea, yo te voy a decir
4: no
2: algo.
4: No sé si
2: él
4: el lugar
2: podría
4: costaba
2: ser
4: mucho,
2: lo que
4: pero
2: quisiera.
4: Sería sencilla.
2: Gabo, él tiene el dinero para hacer lo que quiera. Quien sea que invite va a querer ir. Y él pues sencillo dijo, mi esposa, mis hijos, acabó. No me interesa nadie más.
4: Exactamente, nadie más. Así que bueno, no solamente es ese tema, porque bueno, ya salieron imágenes y demás y todo con Georgina, pero a ver, Cristiano mencionó
0: muy sencillo
4: precisamente en una entrevista.
2: Sí.
4: Que este año puede ser su último, que puede ser ya el último para Cristiano, que son 25 años ya de mucho sacrificio, de levantarse temprano, de comer bien, de estarse cuidando,
0: sí,
4: y que quiere viajar y disfrutar.
3: A ver si les gusta.
4: O sea, que quiere viajar más. No, bueno, pues es como si no hubiera viajado, pero bueno, quiere viajar más y seguir disfrutando, pero ya con su familia. Sí,
2: claro.
4: Ya con su familia. Así que bueno, podría ser este el último año de Cristiano. Esto lo soltó en una entrevista con Bo. Así que bueno, a ver qué es lo que termina decidiendo Cristiano.
0: Oye, Gabo,
4: que bueno, ya lo había dicho en algún momento, pero quiere jugar.
0: Ándale.
4: Quiere por lo menos jugar un partido con su hijo.
0: Era eso lo que quería preguntar, porque todo el mundo siempre está romantizando de que, no, es que.
3: Eso
0: que,
3: es bonito.
0: Que el mensaje que le mandó el hijo de Cristiano, papá, espérate un año más para jugar contigo y que quiere también jugar que en selección en Portugal y todo. Pero eso se me hace todavía, creo yo todavía que es más de los Cristiano Lovers que quieren ver eso, que realmente sea algo factible que Cristiano Ronaldo quiera.
2: Si le dicen a Cristiano Ronaldo, ay, papá, espérate un año. ¿Y cuánto gana por año el señor Cristiano Ronaldo?
0: 300 millones.
2: Pues yo también me espero, no
1: ¿hasta
2: manches.
1: ¿Hasta dos?
2: Dice, bueno, ok, me espero, va.
1: ¿Y si juega bien el niño?
4: No, claro, y el tema de publicidad. Fíjate que sí juega bien, ya incluso jugó en selección portuguesa infantil. Y bueno, pues a ver qué pasa, a ver si alcanza a jugar con él. Sería muy complicado que a lo mejor llegaran a jugar en el mismo equipo, no sé. Y yo creo que coincido con el tema del pelón, hasta eso de repente como que se le enciende esa... Ah, no, se te enciende porque ya no tienes greña en la cabeza. Pero sí, pero entendamos que a lo mejor puede ser un tema romántico de los Cristiano Lovers, pero pues a ver qué pasa. Ahora sí que hay tiempo, Cristiano se mantiene... Físicamente se mantiene muy bien, pero el tema es que para el fútbol creo que ya lo hace lento. Eso es mi punto de vista, ¿eh? Creo que de repente sí lo hace lento en ese sentido. Y bueno, otro que quiere seguir todavía rascándole poquito es ¿qué? LeBron James, que quiere seguir jugando al básquetbol. Ya había mencionado que se iba a retirar de Los Ángeles Lakers, y bueno, parece que va a seguir con el conjunto de los Philadelphia 76ers.
0: Muy bien.
4: Por lo menos 2 años más, un equipo que es competitivo, que de repente le puede faltar un jugador como LeBron James. Y que bueno, que él en su mente sigue diciendo que no lo va por el dinero, pero que obviamente va a ir a buscar tratar de ser campeón al conjunto de los 76ers, pero no va por el dinero, pero le van a pagar $8 millones.
1: Pues, no, pero
4: no,
1: no
4: va por la feria,
0: ay,
4: ¿no?
0: Bueno. No, y la publicidad que va a hacer.
2: Ahora,
4: claro,
0: sería también un histórico, y yo creo que rompería un récord si es que también los hace campeones a los 76ers, porque ya fue campeón con los Cavaliers,
4: Miami Heat,
0: con los Lakers,
4: claro.
0: Entonces... Sí. El equipo que toca, equipo que campeonea, entonces.
1: ¡Qué machín!
4: Muy bien. 43 años ya para LeBron. Para muchos, yo difiero. Para mí no. Para muchos es el mejor basquetbolista de la historia, LeBron James. Para mí sigue siendo Michael Jordan. Pero bueno, pues ahí está el tema. El debate es muy parecido el debate a lo de Messi, lo de Maradona, lo de Pelé, ahora con el tema del básquetbol. Para mí hubo un antes y un después en el básquetbol de Michael Jordan, y eso creo que también, aparte de que tenía 6 títulos, Michael Jordan con los Chicago Bulls, para mí sí fue muy importante lo que hizo. Hizo que la gente volteara a ver el básquetbol, Michael Jordan, porque no mucha gente veía el básquetbol.
0: Para mí es mejor también Michael Jordan, ¿saben por qué, muchachos?
1: ¿Por qué?
0: Porque la película de Space Jam tuvo más chida con él.
2: Por supuesto que sí, concuerdo. No, la de LeBron James estuvo súper chida.
0: Con Max Money se la llevaba más chida.
4: Con LeBron James muy forzada, creo
0: sí,
4: yo.
0: Sí, está muy pasada. ¿Dónde la gente te sigue en redes sociales, mi Gabo? Que se mira el tiro, por favor, con deportes, papi.
4: Me pueden seguir en @GaboSainz1 en Instagram, en TikTok, y también GaboSainz en el X y en el Facebook. ¿Y dónde más, mi querido Feo? Hay que vivir al máximo.
1: En el OnlyFans. ¿Sabes qué está viendo, Gabo? Que la neta, los cuernos salen en la frente. A ti te salieron en el lomo. Mira, tiene dos cuernitos.
0: Es la silla, ¿sí? Está.
1: ¡Ah, es la silla!
4: Son alas, papá, que están recogidas.
0: Señores, cáiganle a YouTube, estamos en vivo, @BuenoMaloFeo, porque Gabo Sáenz, ahí va a cantar en YouTube el gol de Chivas en contra de Torreón, el penal que le regalaron. Pero además también
2: se le ven las amígdalas cuando grita
0: además
2: el gol.
0: También queremos que reaccione a una fotografía que tenemos ahí en @BuenoMaloFeo en YouTube.
4: Mira, a ver.
0: Cáiganle. ¿Y qué creen? Aquí en la radio, no se despeguen, porque ya vienen las manzanas, ricas manzanas del bueno, la mala y el feo. Enseguida te vamos a decir la cantidad, enseguida.
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0: aquí están las ricas manzanas del bueno, la mala y el feo. A ver, y Pau le trae manzanas al profe. ¿Cuántas manzanas? Apúntenle, apúntenle.
1: Yo traigo 150 manzanas.
0: ¿Qué?
1: ¡Ay, mi sabor, mi vida!
2: ¡Ay, te trajiste todo el campo de manzanas!
0: ¿Qué manotas?
1: ¿Qué manototas?
0: ¿Manotas tiene usted, señorita?
1: 150 manzanas.
0: Muy bien, 150. Apúntele.
1: 150.
0: Apúntele.
1: 150. ¿Tú, feito?
0: No, no, a ver, la cantidad de feo. Ahorita viene en un ratito.
1: ¡Oh!
0: En un ratito. No te despegues. Eso viene más adelantito. Así de que buzos caperuzos porque te puedes ganar $1,000.
2: ¡O más!
0: ¡O más! ¡Mucha suerte!
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1: Estamos iniciando la semana. Tenemos que brillar, vibrar en alto. ¿Y qué creen? Que tenemos al más top, al más winner, winner chicken dinner, a nuestro esotérico José Isaías, para que nos diga nuestros horóscopos, qué nos depara esta semana, qué hay que hacer para que nos vaya re bien. Y si tienes algún sueño o algo que quieres que te lea,
2: yo tengo,
1: márcanos, 1-855-370-3100.
0: Así que, ¿qué soñaste?
2: Te soñé a ti.
0: No.
1: ¿Ala?
2: ¿Sí?
1: ¿Qué cosa?
0: ¿Con o sin?
2: Sin y a luchas.
0: Ay. ¿Qué?
1: No, hombre, YouTube.
2: Estamos jugando luchita.
0: Y no se despeguen, porque Pao ya nos dijo la cantidad de manzanas que le traía el profe.
1: Ya.
0: Ahora, ¿cuántas le traía el feito? El feito llegó tarde.
2: Ahorita.
0: Llegó tarde a clase.
2: Como siempre.
0: A ver. Y llega de barbero con manzanitas. ¿Cuántas trae el feo? Ahorita regresamos también para que las apuntes. En la próxima hora te vamos a preguntar cuántas en total y te puedes ganar $1,000.
1: ¡O más!
0: ¡Suerte!
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23: Oigan, ¿quieren saber cómo va a iniciar su semana?
24: ¿Cómo?
23: ¿Qué
24: ¿Cómo?
23: Van a hacer? ¿Van a triunfar? ¿Se tienen que cuidar de alguna persona, de alguien o de alguna actividad? Quédense o cáiganle a YouTube, arroba bueno mala feo, porque viene nuestro esotérico, el más winner, winner, chicken
24: el
23: dinner.
24: ¡Cartómano!
23: ¡José Isaías!
25: Eso.
23: Además te lee las cartas, ¿eh? Ajá. Lo que necesites. Si algo no te está fluyendo en la vida, nos marcas al 1-855-370-3100. Y él te lo resuelve.
25: ¡Suerte! Ahorita regresamos con José Isaías. Y atención, porque también enseguida se vienen las ricas manzanas del bueno, la mala y el feo. Pao ya nos dio la cantidad que le trajo de manzanas al profe.
23: Yes.
25: Ahora, ¿cuántas trae mi compa el feo? Enseguida.
24: Ahora verán.
25: Después de esta rola, lo van a saber. God. 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

0: de apuntar las manzanas que le trae mi compa el feo al profe. Las ricas manzanas del bueno, la mala y el feo. Pau ya nos dio su cantidad.
1: Ya les dije yo.
0: Espero hayan escuchado.
1: Y lo hayan anotado para que no falle la cuenta.
2: ¡Profe! ¡Profe! Contéstame como el profe, idiota.
0: ¿Qué? ¿Por qué llegó tarde?
2: No, para él.
0: ¿Por qué llegó tarde?
2: Es que fui a comprarle unas manzanas. Ajá. Iba a ir a comprárselas, pero me las robé. Porque no traía dinero. ¿Sabes cuántas le traje, profe?
0: ¿Cuántas le trajo?
2: Tres.
0: ¿Tres manzanas?
2: Sí, señor.
0: Tres.
2: Tres manzanas nomás.
0: ¿Y por qué nomás llegaron dos?
2: Porque la otra me la traje.
1: No, no confunda.
2: Son tres. Tres manzanas.
1: Tres manzanas, Feito.
2: Tres,
1: tenga. One, two, three.
2: Ya. Yeah.
0: Muy bien.
2: Apúntenle. Yo le traje tres manzanas al profe.
0: Eso. Y en la próxima hora vamos a buscar la llamada ganadora. Si nos dices, súmalas, la cantidad que dijo Pau, la cantidad que dijo el feo, y te puedes ganar $1,000. Suerte, ¿eh?
1: Si tú quieres triunfar esta semana, tener éxito, bendiciones, dices, ay, traigo muy mala energía, quitártela y funcionar y brillar, es tu momento. Tenemos al esotérico más ganador del mundo mundial, de todos los United States of America.
2: ¡José
3: Isaías!
2: ¡José!
1: Bien flaquito, te ves muy delgado, muy bien, felicidades.
2: Está güero, se mira más güero de lo normal el flaquito.
4: Hola, muy buenos días, ¿qué tal les fue de vacaciones? ¿Disfrutaron? ¿Descansaron?
1: Sí, muy ganador, felices. Muy ligardo todo.
0: ¿Y tú cómo estás, José?
4: Con toda la energía. Muy bien, aquí, bueno, yo no me fui de vacaciones. Ajá. Próximamente me voy a ir, pero
2: ¡otra
4: bueno,
2: vez!
1: ¡Te la vives de vacation!
0: Oye, José, yo estuve, fíjate, es que va con el tema porque estuve por el Ecuador, visité una comunidad y me atendió un chamán.
1: ¡Hala, qué padre!
2: ¿Qué?
0: Me ofreció una barrida. Me dijo, ¿qué? ¿Barrida?
2: Pero con las nalgas.
0: No, espérate. Me dijo, ¿barrida?
2: Te va a traer barriendo el piso, hijo de tu.
1: ¿O una limpia o qué?
0: Otra cosa donde te tocan, dice, porque en la barrida no te toco.
2: Un raking.
0: No me acuerdo qué era.
2: No.
0: Y yo le dije, no, gracias, no.
2: Una limpia.
0: Y de todos modos, como que le daban ganas y me agarró el vato.
1: Sí.
0: Me dice, mira, y me tocó aquí la cabeza.
2: Ah.
0: Y acá el vato como que recibe energías y todo el rollo. Hacen, en este lugar hasta hacen la ayahuasca, ¿cómo se llama?
1: Ayahuasca.
0: Esa, la ayahuasca. Sí, también.
2: Ay, qué rico.
0: ¿Son buenas estas limpias con estos chamanes o son cosas que uno ni debería de meterse, José Isaías? ¿Tú qué dices?
4: No, bueno, yo sí recomiendo en la parte de Sudamérica, lo que viene siendo Ecuador,
0: ay, lo hubiera
4: Perú,
0: hecho.
4: Muy marcado. Sí, sí,
0: no
4: son
0: lo hice.
4: Muy porque son lo que llaman chamanes. Ajá. Y eso es realmente manejan y trabajan con lo que viene siendo la madre tierra. Entonces, sí. Yo sí recomiendo diario que yo voy, yo sí me dejo que no me toque,
2: que te barran.
4: Que sí me barran.
2: Que te barran. Oye, ¿tú has hecho la ayahuasca, José?
1: Ala.
4: No.
2: ¿No?
4: Yo no
2: la
4: he hecho, siento que todavía no estoy preparado, ajá.
1: Sí.
4: Y cuando la tenga que hacer, y después vamos a hablar de ese tema, tenemos que hacerlo con gente que sepa. ¿Por qué? Uh-huh. Porque ahorita es una moda y todo el mundo quiere hacer eso, y también lo que bien le llaman en la ayahuasca, hay algo que tiene que ver con el sapo, lo que le llaman la sangre del sapo.
1: Sí, se ponen el veneno bastante, del sapo.
2: Cuidado.
4: Exactamente,
1: sí, está
4: bastante
1: muy loco.
4: Cuidado. Porque puede tener consecuencias, y no nomás consecuencias espirituales, sino consecuencias físicas
2: mentales.
4: Que van a este hospital y mentales. Entonces hay que tener un poquito de cuidado en eso, pero sí lo recomiendo con gente que sea profesional en estos temas y que sepan hacerlos.
1: Oye, mi querido Josecito, ¿y qué podemos hacer para iniciar esta semana con éxito? ¿Alguna limpia? ¿Alguna oración? ¿Qué podemos hacer?
2: Que te pongan el sapo.
1: No, el sapo no.
2: Sí, en la cara.
4: Lo primero es levantarnos con una actitud positiva y decretar lo que
2: ¡eso es bueno! ¡Yes!
4: Eso es lo primero, decretar lo que salga de nuestro corazón y, bueno, depende de nuestras creencias, pedirle a nuestro santo o a nuestra
2: a lo que creas.
4: Universo. Exactamente, eso es lo primero. Ya después yo sugiero, por ejemplo, si la gente se siente con muchos obstáculos, el día lunes lávense sus manos con agua con sal. Agua con sal, y eso en las mañanas cuando se levanten o cuando antes de meterse a bañar, y eso les va a ayudar.
2: Eso mucho. Estamos.
4: Pero recuerden, la actitud es la fe.
2: Estábamos platicando hace rato, la sal, ¿qué tiene? ¿Qué tiene que te limpia tanto? Que te recomiendan que te metas al mar también.
1: Sí, si te metes al mar.
4: Acuérdate que la sal tiene doble filo. La sal se puede utilizar para cosas buenas como para cosas malas. Ajá. La sal antes era como el oro. tenía un valor tan grande, tan inmenso, que se cambiaba y por eso se llamaba salario, porque hacían antes. Entonces, esto definitivamente, si lo haces de la forma positiva, te abre caminos, te limpia, te quita energías negativas del cuerpo, y no necesariamente, la gente la ha satanizado y dice, te vas a salar, te vas a saltar. Uh-huh. Recuerda que si nosotros le damos si nosotros le damos una orden a la sal para que trabaje en el lado negativo, va a trabajar del lado negativo. Pero si se lo das del lado positivo, te va a trabajar de ese lado. Entonces no hay que satanizarla, pero sí es lo mejor para limpiar ya sea todo el cuerpo o lo que viene siendo el entorno. También las casas.
0: Oye, fíjate, sacar la sal. La persona más salada que conozco es mi compa el feo, porque el axilita, el sobaquito, saladito.
1: ¡Ay, qué bizarro!
2: ¿Qué asco? ¡Qué babosada! ¡Ay, qué asco! Y no tuyas son las nachas, fíjate.
0: Oye, José, pero también inicio de semana, comencemos con los horóscopos. ¿Qué nos espera a nosotros? El signo más fregón, los Aries.
4: Ay, sí, bueno, los Aries energéticamente se van a sentir esta semana con mucha energía, pero quieren avanzar muy rápido. Pero el cosmos te pide una pausa. Bájale a eso que vas tan rápido.
0: ¡Ándale, güey!
4: La impaciencia te pudiera jugar un voladito en contra. La impaciencia. Y también es momento ideal para revisar contratos o planes antes de firmar. Y eso sí, el mensaje de la semana para los arianos es: la verdadera fuerza no radica en golpear primero, sino en saber cuándo mantener la calma.
0: Perfecto.
4: Así que respira antes de responder.
1: Calmado, tranquilo.
0: Hay que recordar, Aries, todos los compañeros, de que con paciencia y salivita un elefante
2: se va a comer.
0: Ahí luego se los platico. ¿Y los Tauro, José?
1: El qué francés tan elegante.
4: Los Tauro, los movimientos planetarios acuden a la zona de la estabilidad material. Es una semana para organizar tus prioridades y no aferrarte a lo que ya no funciona, Tauro. Evita gastos innecesarios y compras impulsivas y es mejor ahorrar.
1: Mira.
4: El mensaje de la semana para todos mis Tauro es: tu valor no depende de tus posesiones. El desapego te abrirá las puertas a una abundancia más real. Así es que hay que trabajar, mis amigos de Tauro, en desapegos.
1: ¡Qué bonito! ¿Qué onda con los Géminis, mi querido Josecito?
4: Geminianos, tu mente vuela 1,000 por hora y tu palabra tendrá un impacto tremendo en tu entorno. Todo lo que digas, ten mucho cuidado. Aprovecha este magnetismo para negociaciones y se abren oportunidades para presentar proyectos donde tiene que ver liderazgo. Y el mensaje de la semana para todos mis Géminis es: la palabra construye o destruye. Usa tu voz para sanar, motivar, aclarar y nunca para crear más caos en tu vida.
1: ¡Oh, my God! ¡Vienen los Cáncer! ¡Pon atención, feo, que es el de la Chayo!
2: ¡Ay, la Chayo, ya no!
1: ¡Cáncer!
4: ¡Cáncer! Una semana de alto estrés.
2: ¿Cómo? ¡Si está bien chaparra!
4: Van a andar sensibles los cancerianos. Van a andar muy sensibles esos cancerianos. Sentirán la necesidad de retirarse un poco del ruido del mundo para recargar su energía. O sea, van a andar ahorita como haciéndose a un lado, van a andar antisociales, pero eso es normal para recargar su energía. Y esos Cáncer, no se me saturen de tareas ajenas. Mejor delega el trabajo, evita ese colapso de estrés. Feo, no le des, porque puede colapsar los cancerianos por estrés.
2: Lo que ando buscando. Que
4: bájale. Y tranquilos, mensaje de la semana para cancerianos: cuidar de ti mismo no es egoísmo, es una necesidad y tu hogar interno merece ser un espacio de paz absoluta. Así es que déjala en paz, mi querido feo.
2: No quiero nada, ya ni le pido nada.
1: ¿Y qué onda con los RAR, con los Leos?
4: Los Leo esta semana estarán en el centro del escenario cósmico. Van a estar ahí en el centro de atención. Se activa un proceso de reinvención personal e invita a dejar atrás viejas etiquetas. Dejen atrás viejas etiquetas, confía en tus talentos y da ese paso que tanto has postergado. Y el mensaje de la semana para ellos es: no reduzcas tu luz para que otros se sientan incómodos. Nada, sigue brillando y el mundo necesita verte brillar con autenticidad. Hay que ser auténtico,
1: ¿no? ¡Oh, qué bonito! Oigan, cáiganle a YouTube, arroba bueno malafeo. Ahí va a estar Josecito leyendo las cartas. Y ahorita regresamos con los Virgo, Libra, Escorpio, Sagitario, los más top, Capricornio, Acuario.
2: Signo Escorpio.
1: Y Piscis.
2: Era del signo Piscis.
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0: Y atención, porque en esta hora todavía no. Pero más adelante, yo sé que ya escuchaste a Pau y al feo traerle manzanas al profe.
1: ¡Ya trajimos!
0: ¡Suma las dos cantidades! Y más adelante te puedes ganar hasta $1,000.
1: ¡O más, o más, o más, más!
0: Se acumula, ¿eh? Si no se lo llevan, se acumula para mañana.

0: estamos escuchando los horóscopos de la semana con el esotérico más top in the world, José Isaías.
1: Ajá.
0: Y ya nos dijo la primera mitad y ahora vamos con la segunda parte. Virgo, ¿qué onda con los Virgos?
2: Virgo, el punto más importante de esta semana es cerrar ciclos. Hay cosas que no puedes controlar por más que analices a detalle. No te aferres a eso. Dale vuelta a la hoja, continúa y aprende a soltar, mi querido Virgo. Y el mensaje de la semana para ti es: el orden externo ayuda, pero la paz interna logra lo que menos esperas tú. Entonces hay que tener esa paz interna y después arreglar lo que se encuentra al exterior o alrededor tuyo.
0: ¡Oh! Bien. Feo, por favor, presenta el siguiente.
3: ¡Ira de Sagitario!
0: ¡Va Libra, Feo, va Libra!
4: ¡De Libra, idiota!
3: ¡No, no, no! ¡Yo quiero que Libra sea Sagitario! Estúpido. ¿No puedes darlos al revés?
0: ¡Libra! ¡Libra!
2: Esta semana tus relaciones públicas y amistades toman un rol protagónico. Es excelente momento para las redes sociales, contactos, colaborar con alguien o hacer cosas en equipo. Así es que esta semana son muy buenas para proyectos. Empezar proyectos. Y tu mensaje de la semana: la justicia empieza con uno mismo. No te descuides por intentar mantener felices a los demás. Así es que
4: tómale.
2: No te preocupes por los demás, sino por ti.
0: ¡Ay, qué bonito!
3: Hay mucha gente que
0: por ti.
3: No hace nada por ellos, nomás por los demás.
0: Así es.
3: Yo soy una...
0: Ah, ay, sí.
3: Hago del baño por ustedes.
0: Ah, eso sí. Eso sí te la creo. ¡Escorpio, Josecito!
3: ¡Tira del signo, Escorpio!
2: Nos vamos con Escorpio. Esta semana de mucha visibilidad familiar y profesional. Los ojos van a estar sobre ti. Tus esfuerzos empiezan a ser notados por personas de autoridad, ya sea jefes, manager... van a estar ahí en los ojos contigo. No temas asumir más responsabilidades. Y tu mensaje de la semana, Escorpio, es: tu poder radica en tu resiliencia. Transforma obstáculos en cosas positivas en tu camino.
0: Ahora sí, Feo,
2: la resiliencia.
3: Era del signo Libra.
0: Ay, no, ya tú.
3: ¡Oh, Sagitario!
2: Sagitario, esta semana sentirás una profunda necesidad de expansión mental y espiritual.
3: ¡Ay!
2: Es una semana excelente para trámites legales, para visados o visas, asuntos con el extranjero y analiza por ahí cosas y pendientes de papeles que se van a dar.
0: ¡Ay!
2: Y tu mensaje de la semana es: el horizonte es amplio si te atreves a mirar más allá de tus propios ojos. Así es que hay que ver a futuro, no nomás el presente.
3: Estás viendo que uso lentes,
2: mi querido Sagitario.
3: Que más para allá.
0: Me encanta. Anotado.com. Capricornio.
2: Tira de Capricornio. Esta semana estás en una fase de transformación profunda. Algunos trámites se presentarán. Pueden ser herencias, deudas, finanzas. Es un buen momento para saldar todos esos pendientes que has venido arrastrando. Y si debes dinero, es momento.

0: momento de negociar pagos, así es que es importante.
1: No pagues.
0: Y tu mensaje de la semana, para renacer con más fuerza, primero hay que dejar morir los miedos. Así es que grábate esa frase, hay que dejar morir los miedos para renacer y continuar.
2: Todas las frases bien buenas, ¿eh? ¿Qué onda con los acuarios? ¿Qué les depara esta semana?
0: Semana de poner mucha atención en el área de las relaciones familiares y laborales, contratos, firmas, sociedades, empiezan a asociarse ahí, es un buen momento, hay que mantener el ojo ahí en la lupa, en sociedades o hacer cosas en equipo. El mensaje de la semana, aprender a colaborar y recibir apoyo mutuo, es una gran lección en estos momentos para los acuarianos.
2: Ah, su máquina, los piscisianos.
1: ¿Qué dijeron los piscis?
0: Piscisianos. Esta semana, tu rutina diaria, la salud y hábitos diarios piden una revisión urgente. Pequeños cambios de alimentación, de ejercicio, de descanso, van a generar un impacto muy grande para ti. Organiza tu agenda, dar prioridades, y el mensaje de esta semana es, el cuerpo es tu templo, escucha sus señales y dale cuidado tanto que te está pidiendo a gritos.
3: El cuerpo habla.
0: Por favor,
2: sí. Así es.
3: El cuerpo habla. José, ¿dónde la gente te puede seguir en redes sociales o llamarte si tienen preguntas, por favor?
1: Por favor.
3: Por favor.
0: Todas las redes sociales, José Isaías Esoterista, y bueno, el teléfono es 888-736-5556, se los repito, 888-736-5556.
3: Eso.
2: ¡Oh, my God!
3: Si te puedes quedar con nosotros, quedaron ahí pendientes algunos mensajitos, estamos en vivo a través de YouTube, @bueno, mala, feo, cáigame, ¿eh?
4: Enseguida volvemos con Puro Show, en el bueno, la mala y el feo, y esto.
3: Señores, ya comenzaron las clases.
2: ¡Ya!
3: Y en varios lugares vamos a regresar con la enchufada.
2: Beautiful. Uh-huh.
3: Ahorita vamos a hacer unas bromas telefónicas. Además, también, ¿quién se quiere ganar $1,000?
2: ¡Yo!
3: ¿O más?
2: ¡Yo!
3: Bueno, las ricas manzanas del bueno, la mala y el feo. Uh-huh. Pao y el feo ya dieron la cantidad de manzanas de las ricas manzanas que le trajeron al profe.
2: ¡Qué ricas!
3: Ahorita vamos a buscar llamada ganadora. ¡Suerte, eh! ¡Suerte!
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4: Comenzaron las clases en algunas partes del país. Vamos a marcarle a este papá, decirle pues que hay problemas con su hijo. Ahorita no lo vamos a enchufar. Y pendiente, no te despegues. En cualquier momento buscaremos llamada ganadora para las ricas manzanas y te puedes ganar $1,000
5: o más.
4: O más suerte.
5: O más.

0: Ándale, mi compa el feo.
1: ¿Qué hizo ahora?
0: Quería sacar por lo menos a sus 18 años.
2: Ay, chiquito.
0: Su diploma de primaria.
1: Bueno, oh, nunca es tarde para porque estudiar,
0: tenía,
1: ¿eh?
0: Tenía primaria trunca.
1: Sí.
2: Trunca tú.
0: Entonces dijo, pues mínimo, porque ya quería buscar jale y no le daban.
1: Oh.
2: ¿Terminó la primaria?
0: No.
2: Ni tampoco le empecé.
0: Entonces, le ponen una prueba y decía, explique la palabra patriota.
1: Patriota.
0: Y pues no entendía y fue con su papá, con don Toño. Mm. No, don Toño, anda.
1: Con todo.
0: Ya, ¿cómo se la mantenía don Toño, Feito?
2: ¿Qué quieres?
1: El don Toño.
2: Tráeme un peso de alcohol para inyectar.
0: ¿Peso de alcohol?
1: ¿Se tomaba el alcohol etílico?
2: ¿El ese?
1: No manches.
2: Lo echaba en la canela. Es que apenas así sobrevivía, señor.
3: Dicen que con una erutada echaba a andar el carro, ¿verdad?
2: Parecía dragón.
0: Sí. No, entonces llegó con don Toño y estaba don Toño. ¡Papá!
1: ¡Ay, bien, me gustó el chiste!
2: ¿Qué pasó, mijo?
0: Papá, fíjate que quiero sacar la primaria, el certificado de la primaria, y me están preguntando aquí que qué quiere decir patriota.
1: Sí.
0: Y pues don Toño no se va a quedar sin contestarle, se va a ver mal. Y dijo, ¿qué? Sí, la palabra patriota, ¿qué significa, papá?
1: Patriota.
0: Dijo, fácil, mijo, fácil, mira,
2: me va a dar un ejemplo.
0: Abre el refri. Y ahí vas a ver dos cervezas. Agarra una pa' mí y pa' ti otra.
2: Pa' ti otra.
0: Ah.
2: ¡Y sí!
0: Y te la pisteas conmigo, hijo de volada.
4: ¿Te crees muy trucha? Aguas, porque cuando menos lo esperes, el bueno, la mala y el feo te pueden dar una enchufada.
0: Vamos con la enchufada. Tenemos el teléfono de don Guillermo.
2: Don Memo.
0: Él es papá de un niño. Dile que el niño.
3: Sí, estoy buscando al señor Guillermo.
5: Sí, ¿cómo le puedo ayudar?
3: Señor Guillermo, mire, yo era el principal de la escuela de su hijo. Y aquí lo tengo. Y lo que pasa de que su hijo está asustando a todos los niños del salón.
5: ¿Y cómo? ¿Por qué? ¿Qué ch... está haciendo? ¿Qué?
3: Lo que su hijo está haciendo son cosas muy raras. Fíjese que se elevó en el cielo, luego se pegó en la pared y hasta en el techo, como que está poseído por el demonio.
5: ¿Cómo que se pegó en el techo, en la pared? ¿Cómo eso? ¿Cómo está la cosa?
3: Andaba como la del exorcista. Y a mí también me está dando mucho miedo. Aquí lo tengo en la oficina.
2: ¡Apá! ¡Me quiere castigar el principal, apá!
5: Pero oiga, ese no se oye con mi hijo.
3: Le estoy diciendo que está como poseído y por eso el demonio que trae dentro le cambió la voz.
2: ¡No me niegues, papá!
5: Se escucha nada con mi hijo.
3: No, sí es su hijo, nomás que se le metió el Chucky.
5: Oiga, no es una broma, hijo.
3: Me gustaría que fuera broma, Guillermo. Venga por su hijo a la escuela. Ahorita mismo su hijo endemoniado.
5: Sí, porque ando ocupado trabajando ahorita.
3: ¡Se está pegando al cielo!
2: ¡Esto es maravilloso!
3: ¡Qué miedo!
5: Bueno...
3: ¡No me cuelgues, Guillermo! ¡No me dejes solo con... ¡Ay, tu hijo endemoniado! ¿Vas a venir por él o qué?
5: Oiga, esa criatura no es mía.
2: ¿Cómo no? Yo salí de ti, papá.
3: ¡Le está dando vueltas en la cabeza! ¡Ay, qué miedo!
5: No, sorry, oiga, ya me tengo que ir a trabajar.
3: ¡No te rías, Guillermo! ¡Ven y sálvame de tu hijo!
2: ¡Me voy a
1: comer!
3: ¡Qué miedo!
1: ¡Dale!
5: Bueno.
2: ¡Papá, ven por mí! ¡O te destazo cuando llegue a la casa! ¡Te voy a comer, papá! ¡Papá!
5: Oye, en este... Póngase a hacer algo productivo hoy. ¡No
2: ¡Papá!
1: Yeah. existe.
2: Ay, bueno, me parezco del exorcista, loco.
5: Estoy llamando a la...
2: Ay, apá, te voy a llevar el cucuy de la mañana.

0: atención, en este momento, llamada ganadora. Participas con las ricas manzanas del bueno, la mala y el feo. En la hora pasada, Pao
1: ya
0: y el feo ya dijeron la cantidad. Suerte.
1: No, hombre, ya dijimos how much cada uno. Tú ya lo anotaste, ahora tienes que marcar 1-855-370-3100.
2: Para que tenga la que voy a ganarte $1,000 o más con las ricas manzanas del bueno, la mala y el feo. Ahí regresamos.
0: Suerte, suerte.

0: Estamos buscando en ese momento 1-855-370-3100 para participar en las ricas manzanas del bueno, la mala y el feo. La oportunidad de que te ganes $1,000 o más.
1: No, hombre, qué belleza.
2: Qué buena promoción. Qué ricas están las manzanas.
0: Qué ricas están las manzanas del bueno, la mala y el feo. Suerte, suerte. Llamada ganadora a marcar, se ha dicho en ese momento. Y para toda la gente también. Pues que dicen, oye, ¿por qué son $1,000 o más? ¿Por qué, Pau?
1: A ver, ahí les va. Yo voy a decir una cantidad de manzanas, sí. El feo va a decir otra. Ustedes la tienen que sumar, una, más tres, más cinco, más cuatro, y tienen la cantidad. Si llega a errar y a fallar esta cantidad, se van a ahorrar esos $1,000 para el otro día.
2: ¡Se van a
1: se
2: acumular!
1: Acumulan. Imagínense que 300 millones de personas fallen.
2: Ah, no, pues hay que vender la radio, la tele y todo el mundo. Pues sí.
1: Oye, feo, ¿dónde van a llamar?
2: Al 1-855-370-3100. Ojalá ya hayan escuchado y puesto atención.
0: Ojalá.
2: Si no, díganle a alguien. Cuando no vayan a escuchar, díganle: ¡Ey, tú, Lupe, María, escucha por mí! ¿No? Me das el número, la cantidad de manzanas.
0: Suerte, ¿eh?
1: Chido. Oh my God.
0: Buscamos la llamada ganadora. Bueno, bueno.
3: Hola.
0: Hola, ¿cómo te llamas?
3: Nayeli.
0: ¿De dónde llamas?
1: Nayeli.
3: Llamo de Los Ángeles, California.
0: ¡Los Ángeles!
2: Nayeli, ¿qué crees, Nayeli?
3: ¿Qué?
2: Pues tú eres la llamada que va a participar, fíjate.
0: Oye, ¿sí estuviste escuchando a Nayeli o no?
1: Obvio.
3: Ay, la verdad, yo llamé así nada más, pero no escuché la hora pasada.
0: Ah, bueno. A ver, espérame, Nayeli, espérame. Antes que nada, ¿en qué trabajas, Nayeli?
2: Ay,
0: ¿en
2: Nayeli.
0: ¿Qué trabajas?
3: Limpiando casas.
2: Ay, no. ¿Qué a domicilio?
0: ¿Qué estabas haciendo en la hora anterior de 6 a 7? ¿Estabas limpiando casas? ¿Te estabas levantando? ¿Qué estabas haciendo, Nayeli?
3: No, me iba saliendo de mi casa.
0: Ándale.
1: O sea, mira, ella tuvo mucha suerte. Vamos a ver si Dios la bendice.
2: A ver.
0: Nayeli, si ganas, ¿qué harías con $1,000? ¿Para qué te sirven? A ver.
3: Ah, pues para ayudarme con los bills y mi renta.
0: Está bien caro. Está todo bien caro ahorita, ¿eh?
2: Mira, si no ganas, róbate algo ahí en una de las...
1: No hagas eso.
3: No.
1: Oye,
3: no,
1: Naye, ¿y tienes idea más o menos de cuántas manzanas dijimos o la neta estás perdida?
3: Estoy perdida.
0: Perdida, completamente. Alguien que te haya pasado, soplado, chismeado, susurrado.
1: No manches, nada.
0: Nadie, okay.
1: Vamos a preguntarle a ver qué pasa.
0: Pero miren, no pasa nada, ¿no? Que no cunda el pánico.
2: No, pues no.
0: Porque por eso la promoción es $1,000 o más. O sea, sí. Se acumularía para el día de mañana.
2: Y también, okay. Si no gana, tiene la chance de participar en 10 años.
0: Muy bien. Nayeli, por la módica cantidad de $1,000.
1: Ay, Jesús. Pao
0: le trajo unas manzanas al profe. Las ricas manzanas.
2: Ajá. Ay.
0: Luego, el feo llegó tarde. Y llegó de barbero. Uh-huh. Entonces,
2: traje manzanas.
0: También trajo manzanas. ¿Cuántas trajo el feo? ¿Cuántas trajo Pao? Súmalas y dinos, por favor.
1: Oh my God, Jesucristo Redentor.
3: Okay. Vamos a preguntarle.
0: A ver.
3: ¿Cinco
0: manzanas? ¿En total o Pao o el feo? ¿O cómo?
3: En total.
0: ¿En total cuántas manzanas?
3: Mira. ¿Una?
2: Uy, ya andas perdida tú.
1: ¿Qué pasó, Nayeli?
2: ¿Dónde andas?
0: A ver, espérame. ¿Cinco o una? Necesito que me des un número. El que tú creas.
3: Sí. Una.
0: Una manzana.
2: Válgame Dios, tan fácil que es.
0: Entonces eso quiere decir que Pao trajo a lo mejor
2: manzanas. Cero.
0: Cero y el feo trajo
2: una. ¿Trajo la mitad y yo traje otra? ¿Eso es lo que quieres decir?
3: Es que dice que si el feo trajo una, pero no escuché cuántas trajo Pao.
0: No escuchaste.
1: Ay, mamita.
0: Okay,
2: no escuchaste nada, mi amor. Sigue limpiando.
0: Nayeli.
1: Ay.
0: ¿Originaria de qué parte eres, Nayeli?
2: No digas, te van a quemar.
3: De Guerrero.
0: ¡De Guerrero, Nayeli, de Guerrero!
2: ¡Ah, cocho acrestado!
0: ¡No!
1: ¡No manches, Nayeli! ¡No puede ser la suerte que tuviste para que entrara la llamada!
0: Mi amor.
2: ¿O más? Ahora sí.
3: ¡No!
0: Dijo que tenía... ¿Cuántas manzanas, Pau?
1: 150 manzanas.
0: ¿Y el feo?
2: Okay. De barbero le traje tres. Esto es un total de 153. Pero bueno.
0: Y Nayeli dijo que una.
3: No escuché, la verdad, lo escuché.
2: Ay, mi amor.
0: Por eso tienen que escuchar. Escuchen.
2: Y llamarle a la gente, Nayeli, decirle que estén al pendiente.
0: Te queremos mucho, todos. Nayeli.
1: Pero mira, Nayeli, bendijo a los de mañana, porque mañana se van a llevar... $2,000.
0: ¡Suerte!
2: Mira cómo está celebrando la Nayeli.
0: Nayeli.

0: muchachos, ¿qué creen? Ay, ay, ay. Les voy a platicar a continuación. Ay, ay, ay. Sobre una morrita, una jovencita.
1: ¿Qué pasó?
0: Muy guapa, muy hermosa. Ella estaba saliendo con, pues, un vato.
1: Ok.
0: Y resulta de que el vato tenía un detallito.
1: ¿Qué detallito?
0: Un pequeño, como dice la canción. Tú serías el hombre perfecto, pero tienes un defecto.
2: Ah, güey.
0: Que no eres soltero. No era soltero el vato.
1: Ah, pues, gran defecto.
0: Y la morrita le pidió algo a cambio.
1: Ajá.
0: Por su silencio. ¿Qué pasó?
1: Ay,
0: ¿en qué terminó toda esta historia? Ahorita no lo vamos a averiguar enseguidita. Además, cáigale a YouTube porque se viene el OOT. Outfit of the day. Oh, yes. El día de hoy, Pao Sasso. Viene con un... ¿Cómo se llama ese? ¿El top? ¿Cómo se llama ese?
1: Este corset. Es un corset.
0: ¿Corset?
1: Corset.
2: ¿Cómo me vería yo con ese?
1: No muy sexy, Fer.
0: No sé, no muy
1: ganador.
0: Ni me lo quiero imaginar, Fer.
2: Las toronjas de fuero.
1: ¿Cuáles toronjas?
2: Toronjitas.
1: No. Los tomates cherry.
0: Sí, no sé.
2: ¿El sobaco?
0: En YouTube, échense tacote de ojo, arroba, bueno, mala, feo. Y también, no te despegues, porque enseguida viene la palabra mágica para que te ganes un paquete para el Disneyland Resort.
2: Oh, yes.
0: Te vas a ganar un viaje, vuelo,
1: pagado, no
0: hotel,
1: manches,
0: transporte, boletos.
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1: ¿Qué creen? A esta morrita andaba con un vato casado.
2: Ajá. Ay, Dios.
1: Ahora, cuando ella se entera que el vato es casado,
2: sí,
1: le dijo, ¿sabes qué? Vas a tener que hacer algo a cambio de mi silencio.
2: ¿Qué? Tracatún, tras, pum, pas, pum, pas.
1: Mala persona.
2: Ah.
1: Se pasó de lanza. ¿Qué sucedió? Ahorita le voy a platicar.
3: ¿Qué hizo?
1: Y atención, para ti que quieres escuchar la palabra mágica para el Disneyland Resort, eso viene también enseguidita. Te vas a poder ganar un viaje, que estamos hablando de el vuelo.
2: Sí.
1: Transporte del LAX al Disneyland Resort.
2: ¡Ay! Una locura total.
1: Para Disneylandia y Disney California Adventure. Boletos también de varios días.
3: ¡Ay!
1: Hospedaje.
2: Hay que ir.
1: 5 personas.
3: ¡Ay!
2: ¡De Agrapa! ¡Imagínate.com! ¡Nadie!
1: Hoy lunes,
3: ay,
1: martes, mañana, miércoles y jueves te tenemos palabras. Júntalas, escríbelas. El viernes vamos a buscar llamada ganadora para que te ganes, yes, todo ese paquetote. Ahorita viene la palabra mágica enseguidita.
2: ¡Uy, sabor!

0: Atención, familia, porque ha llegado
1: ¡atención!
0: El momento de que apuntes la palabra mágica del día. Más que una palabra, son dos. Así de que es una frase, entonces digamos que es la frase mágica del día. Apúntalo, porque el día de hoy lunes, mañana martes, también pasado mañana miércoles y el jueves te tenemos palabras. El viernes te vamos a pedir toda la frase a la llamada ganadora y te puedes ganar un premio que incluye 3 noches de hospedaje en uno de los hoteles del Disneyland Resort.
2: ¡Qué bonito!
0: 5 boletos de 4 días, un parque por día, 5 personas, boletos de avión de donde estés en todo el país, traslado terrestre aquí en el sur de California, desde y hacia el aeropuerto. Entonces,
1: ay,
0: hombre, 5 personas, qué
1: chulada.
0: Miles
1: de dólares cuesta ese paquete.
0: Machín.
2: Y aparte, la mejor temporada de todo el año. Esto está increíble. Oh my God, sáquense la libreta, la pluma, tatúenselo si es necesario. Esta frase ganadora. Y la palabra es.
0: Ahí les va. La frase, apúntenle: Halloween time. Halloween
2: time. Halloween time.
0: Apunten
2: Halloween time.
0: Apunten las dos. La primera, Halloween time.
1: Ay, qué bonito ser Halloween.
0: O sea, como
2: la verdad que sí.
0: Como tiempo de Halloween, pero en inglés.
1: Time.
0: Muy bien.
2: Halloween time. Dime. Halloween. J, Halloween.
1: Time.
0: ¿Quedó claro? Apúntenle.
1: Mañana otra, pasado otra, y luego el jueves otra, y luego el viernes ya sacamos un ganador.
0: Así es, en esta misma hora, así de que mucha, pero mucha suerte para todos ustedes. Chavos, ¿qué creen?
2: ¿Qué pasó?
1: ¿Qué rollo con el yo-yo? Me das miedo.
0: Todos sabemos de que hay un país, el cual, no lo digo yo, es un país considerado
1: un país.
0: El paraíso de las mujeres hermosas.
1: ¡México!
0: Nuestro México lindo y querido. Obvio. No se queda atrás. No se queda atrás. México ha sido el país y es un semillero de
2: belleza.
0: De belleza, mis universos preciosa. Pero creo yo que hay un país que nos gana, muchachos. Nos gana.
1: No creo.
0: El número uno.
2: Colombia o Venezuela.
0: Híjole. El número, allá arriba.
2: ¿Más?
1: ¿Arriba de dónde?
0: Allá arriba.
2: Semillero. En el cielo.
0: Semillero de mis universos.
2: ¿Venezuela?
0: Es más. Tú vas y en la tienda te atienden puras modelos.
1: Puras semillas.
0: Siempre. Ay, estamos hablando de nada más y nada menos que Colombia, muchachos.
2: ¡Colombia, mi vida!
0: Ay, ay, ay.
2: Hay que mandarles un beso a todos nuestros hermanos colombianos.
0: Sí, la neta.
2: Por favor, que ojalá toda su familia y todos sus seres queridos estén bien.
0: Cáiganle a YouTube, @bueno_mala_feo, para que vean a esta jovencita. Y si es verdad también lo que dice Pao, les mandamos muchas bendiciones.
2: Mucho amor.
0: Y obviamente, bueno, pues trabajando juntos.
2: Claro.
0: También Colombia, igual que Venezuela, saldrán adelante de este terrible suceso.
1: Qué bueno.
0: Pues esta jovencita, muchachos, 19 años de edad de ella.
1: Ay, qué chiquita.
0: Cáiganle a YouTube para que vean.
1: ¿Qué hace
0: esta
1: qué
0: chica?
2: Bebé. A verla.
0: Resulta de que ella tiene 19 años de edad.
1: ¡Oh, pobrecita!
0: Preciosa colombiana.
1: Híjole.
2: Qué bonito cuerpo.
0: Conoció.
2: Qué silueta.
0: A un hombre que, pues el vato fue de vacaciones, el vato andaba ahí.
1: Es que uno va de vacaciones así como a Colombia, para la cultura nomás.
2: Ah, claro, tú tan cultural eres.
0: ¿Sí?
1: Sí.
0: Y resulta de que este vato, pues conoció, ¿verdad? Conoció a...
1: La historia y todo.
0: A esta preciosa chica colombiana, que la estamos viendo ahí en YouTube, que de hecho trae un traje deportivo, 19 añitos,
2: very
0: hermosa,
2: beautiful.
0: Preciosa.
1: Don Andrés, le voy a enseñar Bogotá.
0: ¿Sí?
2: Qué bonito cuerpo.
0: Y... pues al parecer, ella ofrecía, digamos,
1: tours
0: exóticos.
2: ¿Cómo es un tour exótico?
1: ¿Tour de su cuerpo?
0: ¿Cómo sería, feo?
1: Mira,
0: vas a conocer aquí, ¿qué montañas?
1: En esta clavícula, te vas un poquito para atrás y más abajo está la colina.
2: Okay. Ya entendí los tours.
1: ¿Y la cúspide de las montañas?
0: Y ella... Pues, al parecer, lo intimidaba a este vato una vez que se dio cuenta que él tenía familia, que él era casado.
1: ¡Ay, porque es así, señorita!
0: Le dijo, lo que necesito para quedarme calladita y no decir nada, 25 millones de pesos colombianos.
1: ¿Cuánto
2: es en dólares? Son como
0: menos como 8 dólares.
2: No se agachó, ¿cuánto es?
0: No, don Tela, no. 25 millones de pesos, ¿cómo cuánto sería, Pau? A ver, pone ahí en la inteligencia, por favor.
2: 25 millones de pesos.
0: Resulta de que
2: colombianos
1: convertidos a dólares.
0: Él le dijo, yo no tengo 25 millones de pesos colombianos, pero te puedo pagar dos.
2: ¿Uno, y... dos, en dos partes?
0: No, $2,000,000. Le dio $2,000,000 colombianos.
2: A ver, ¿cuánto es? A ver, está pensando, es que nuestro internet anda fallando.
0: Para variar un poco.
2: El internet está fallando, carnal.
0: Para variar un poco. Y total de que el vato, cuando ya ella dijo, ok, dame los dos, sí le pagó $2,000,000, pero entonces dijo, no, ni tomas. Yo te pedí 25, ni tomas lana.
2: Pues sí, dos. ¿Qué?
0: Y dijo el vato, ¿sabes qué? Chin Marín, que se entere mi esposa, que se entere todo el mundo de que anduve contigo. Morrita de 19 años, colombiana, ay, preciosa, no le hace. Ajá. Pero no te voy a pagar. Ah. Y anda de que involucró a las autoridades y que me la arrestan por cargos de extorsión, muchachos.
1: ¡Híjole!
0: Ahorita está en el bote, pero pues lo que andamos todo mundo es queriendo averiguar exactamente en qué cárcel está
2: para ayudarla.
0: Si no, pagar la fianza, una visita conyugal mínimo.
2: Seguro ella te va a recibir a ti con mucho gusto, ¿eh?
1: Sí, necesito le un urges, señor Maduro.
2: Le urges tú.
0: ¿Cuántos fueron los 25 millones de pesos colombianos?
2: Es que todavía no sirve el internet.
0: A ver, Feo, pregúntale a la chata.
2: A ver, el internet aquí de mi computadora.
0: A ver, pregúntale a la chata, por favor.
2: No está jalando.
1: Déjale, hablo a la chata. Uh-huh. Ella me va a decir cuántos son.
0: Uh-huh. A ver.
1: ¿25 millones?
0: Sí, sí.
2: Sí, a ver.
1: Chatita, ¿cómo estás, mi amor?
3: Hola, corazón. Tranquilo por aquí.
1: Quiero que me hagas un favor. Dime cuántos son 25 millones de pesos colombianos convertidos a dólares americanos.
3: Déjame ver. Con la tasa más reciente, 25 millones de pesos colombianos son aproximadamente $7,980 estadounidenses. Igual puede variar un poquito según el tipo de cambio, ¿eh?
1: Gracias, mi amorcito. Te quiero mucho.
3: Oh. Ay, yo a ti más.
2: ¡Ya le hice yo a ti!
1: La colombiana, me quedo con la chata.
0: ¿7,000? No, sí está, que es mucho.
1: No, lo vale.

0: Intentamos callar.
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Y buenos días, aquí andamos ya a través de la Mega 107.1, 103.1, tan latina como esto. Aquí andamos bailando, hoy sí dicen, unas caguamas para el programador. Ya ven, iniciando semana y andan de buen humor, me encanta eso. Ya regresamos con el horóscopo para esta semana. A ver si nos va a ir bien, nos va a ir mal, no sé qué dicen los astros, ya te cuento.

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¡Ay, Dios mío! ¿Cómo andamos? Iniciando semana que a través de la Mega tan latina como tú. Espero se la estén pasando bonito, bien, tranquilo. Oigan, ese día tuvimos lluvia y el solecito está saliendo así medio opaco, pero sí, andamos con la temperatura 75 grados, se siente como 85. Se viene más lluvia el resto del día, con mucha más probabilidad entre las 5 y las 7 de la noche. Así que para que estén pendientes, este día las temperaturas máximas son de 79, las mínimas de 66. Ok, vámonos con el horóscopo, que a eso era lo que veníamos, que yo sé que están esperando. Así que iniciamos como siempre y tan afortunado que siempre le gusta empezar a nuestro querido Aries. Para Aries, sé más flexible con las peticiones de tu pareja, Aries. No dejes que los impulsos dañen esa relación bonita, esa armonía que tienen. En el trabajo, si viene una gran idea de negocio, que eso puede convertirse en un proyecto muy sólido gracias a tu gran concentración. Igual, en cuanto a la salud, se te está recomendando controlar esos arranques de enojo. Porque aunque no lo creas, esos enojos, esos arranques de rabia podría afectar tu digestión, Aries. Tranquilo, todo va a estar bien. Tauro, vámonos con Tauro. Para Tauro se le está aconsejando controlar los celos imaginarios. Estás haciendo tu propia película, Tauro. No permitas que las dudas sin fundamento afecten tu relación. En el trabajo, tus jefes verán ese gran esfuerzo y dedicación que le pones a todo, así que puede que te den alguna recompensa o que se venga algo bueno para ti en tu trabajo. En la salud, es cierto, tienes una gran energía física para esta semana, pero cuídate en cuanto a lo económico, porque tu presupuesto en las salidas pueda que te estresen un poquito y eso no te va a ayudar para tu salud. Tauro. Géminis. Para Géminis, deja el pasado atrás, Géminis. Sigue lo que te dicta tu corazón para tomar la decisión correcta. También tienes un gran prestigio en el trabajo, de que eres buenísimo en lo que haces y eso cada vez va aumentando más y la gente te va a conocer por eso. Quiere decir que tu economía va a mejorar bastante. En cuanto a la salud, te sentirás excelente gracias a que estás cuidando tu alimentación y haciendo ejercicio. ¡Ay, qué bueno! Regresamos con Cáncer, Leo y Virgo, luego aquí a través de la Mega tan latina como tú. ¿Qué nos depara los horóscopos para esta semana? ¡Ay! Yo no fui, vámonos con esta. ¡Buenos días!

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17: Una empresa se hizo viral en China porque decidió premiar económicamente a sus empleados. Hicieron una aplicación donde pueden registrar cuántos kilómetros corren al día para poder recibir una bonificación. Porque dicen que así se enferman menos y faltan menos al trabajo. Muy inteligentes, ¿no?
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Y aquí estoy, aquí estoy. No estaba muerta, andaba de parranda. Mentiras, es lunes, entiendan. Ustedes y yo sabemos que los lunes el trabajo como que se junta todo, ¿sí o no? Pero en fin, aquí les dejé buena música. Seguimos con el horóscopo, que nada más hemos escuchado Aries, Tauro, Géminis. Vamos Cáncer, Leo, Virgo en este momento. Así que si eres Cáncer, escucha, Cáncer. Se avecinan pequeñas dudas o complicaciones en tus sentimientos. Ay, ay, ay. Bueno, tienes que afrontarlas y la manera de hacerlo es hablando claro siempre, Cáncer. En el trabajo, concéntrate en lo que estás haciendo y desconfía también de todas aquellas personas que están tratando de hacer tratos contigo así, demasiado fácil, como que te están regalando todo en un 2x3. Desconfía para evitar estafas, ¿eh? Ten mucho cuidado, Cáncer. En la salud, necesitas descansar más por las noches porque ese exceso de pensamiento se está quitando el sueño y te está robando energía. ¿Qué tanto andas en la cabeza, Cáncer? ¿Qué te pasa? Ay, Leo, vámonos contigo. Bueno, si tú sientes que tu pareja está actuando diferente, analiza si todavía comparten las mismas metas de vida. Yo sé que es difícil escuchar esto, pero es mejor que lo hablen, Leo. En el trabajo van a desaparecer por fin esas malas vibras que tan mal te hacían o esas trabas que no te dejaban hacer bien tu trabajo. Se viene algo bueno para ti en esta semana. Llega un impulso de energía. En la salud te vas a sentir de maravilla, pero date un tiempo para mimarte, para descansar, para que el siguiente fin de semana sea bonito para ti porque lo necesitas también. Leo. Vámonos con nuestro querido Virgo. Para Virgo, podrías sentir como una fuerte ilusión o un enamoramiento así repentino, así como ¡wow! Conocí a la persona de mis sueños. Disfrútalo, claro que sí, pero también deja que la relación fluya sin ninguna prisa. Virgo, tiempo al tiempo, no todo tiene que ser así. En el trabajo se presenta la oportunidad de un viaje buenísimo, provechoso. Escucha las propuestas antes de tomar alguna decisión. Y en la salud, para Virgo, la temporada de tu signo empieza a darte claridad, pero evita acumular tensiones nerviosas en la espalda porque para la salud no te ayuda absolutamente en nada. Vamos luego de unas canciones con Libra, Escorpio y Sagitario, que a través de la mega tan latina como tú, yo sé, andan pendientes, ¿no? Anda medio fuerte el horóscopo para esta semana, más que todo en las relaciones amorosas. Ay, ay, ay.

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¡Qué barbaridad! Buenas tardes, 12 del mediodía con 14 minutos. Provecho para los que ya están comiendo. ¿Qué les pasó? Dicen, ya valice. ¿Qué andan haciendo, eh? Por lo del horóscopo. Vamos a continuar, quedamos pendiente ahorita con el Libra. ¡Ay, Libra! Esta semana para ti todo va a ser romanticismo, amor. Va a traer momentos lindos, buenas noticias. O sea, vas a andar como que fuese una luna de miel, Libra. En el trabajo, igual es una excelente semana para que resuelvas trámites pendientes o si tienes algún tema por ahí que te preocupa, esta semana es sí o sí para que lo soluciones. En la salud, te vas a sentir equilibrado y en paz con tu entorno cercano. Así que, Libra, para ti esta semana todo va a ser bonito. Casi perfecto, porque ven que no hay nada perfecto, pero casi perfecto. Vámonos con nuestro querido Scorpio. Tengo miedo. Ay, en cuanto al amor, Scorpio, el universo te apoya y va a conspirar para que cumplas un sueño romántico. Tus ideas creativas conquistarán a los demás. O sea, no solamente en el amor vas a andar bien, sino que en las relaciones con las demás personas. El trabajo es momento de rendir cuentas o revisar presupuestos. Aunque haya prisas, saldrás ganando al final. ¡Ay, eso es bonito, eh! Jefe, anda escuchando, ¿verdad? En la salud, libera las tensiones haciendo alguna actividad artística o pasatiempo que te encante para que estés bien porque andas muy con mucha tensión. ¿Cierto? ¿Cierto? Bueno, ahí estamos con Escorpio. Vámonos con Sagitario. Sagitario, ay, Sagitario. Escucha, no todo está mal en el amor. Al inicio de la semana, ahora, mañana, posiblemente miércoles, puede que tengas alguna confusión o alguna discusión con tu pareja. No tomes decisiones apresuradas porque al final de la semana todo va a estar bien. Solo van a ser los primeros días. En el trabajo estás en una excelente, buenísima racha económica, pero aléjate de esas compras impulsivas y ahorra un poco. No seas así. En la salud, a mitad de la semana también, te va a venir como una energía buena para mejorar tus hábitos, como que vas a tener un impulso, una motivación y lo vas a lograr, Sagitario. Así que ahí andamos bien. Regresamos con Capricornio, Acuario y Piscis.

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hoy no, esta semana no andan salados, andan bien, ¿eh? Vamos a seguir con el horóscopo, nos quedamos pendiente con Capricornio, Acuario y Piscis, pero antes de empezar, déjenme decirles que este día vas a tener la oportunidad de llevarte par de boletos si te quieres ir este día miércoles, o sea, el próximo miércoles, a ver al Columbus Crew que se enfrenta contra el Montreal. El partido es a las 7:30. ¿Quieres boletos? Pendiente porque se vienen aquí a través de la Mega. Ok, vámonos. ya, vamos con Capricornio. Dejen de andar de exigentes ahorita, Capricornio. Para ti, esta semana, los astros te están regalando un sentimiento de amor universal. ¿Qué quiere decir? Que vas a andar así como con la nostalgia de querer estar más cerca de tus familiares y amigos. Y eso es bueno, ¿eh? Vas a andar así como con ganas de apapachar y de tener a tu gente, a la gente que quiere cerca de ti. En el trabajo, todo lo que emprendas a nivel profesional de trabajo va a estar súper bien. O sea, quiere decir que esta semana vas a tener mucho éxito, Capricornio. En la salud, tienes una gran capacidad de organización y eso va a jugar a tu favor para que no te sientas estresado, porque como siempre vas a dejar todo ya preparado y no va a haber ningún problema, Capricornio. Nos falta Acuario. Acuario, escucha. En situaciones amorosas es momento de que tomes decisiones importantes. Yo sé que son difíciles, pero va a ser bueno para que definas tu futuro amoroso. Ay, ay, ay. Bueno, ni modo, Acuario, vas a tener que tomar una decisión fuerte en el trabajo. Vas a gozar de una protección especial esta semana, como que todo va a jugar a tu favor y te va a ayudar a destacar en lo que sea que andes haciendo, emprendiendo en tu trabajo o en lo que estás ahorita haciendo. En la salud, tu energía anda muy buena. Así que aprovéchala para ejercitarte. Haz algo nuevo para ti por tu salud, Acuario. Y nos queda Piscis. Piscis, tienes que buscar momentos de tranquilidad a solas con tu pareja para que recuperen esa magia y esa conexión que están perdiendo poco a poco. Es necesario que lo empiecen a hacer esta semana, Piscis. En el trabajo es buen momento de poner orden a todo lo de tu trabajo, documentos, herramientas, antes de que andes pensando en iniciar proyectos nuevos. No dejes a medias lo demás. Para empezar algo nuevo, por favor, deja todo controlado. En la salud, conecta un poco quizá con tu lado espiritual, con la meditación, con caminar un poco al aire libre. Eso te va a ayudar para que te sientas bien. Andas un poco cansado, un poco estresado y pues se te está recomendando eso para que todo salga bien. Andamos con el horóscopo. No se les olvide, ¿eh? Luego venimos con los boletos para que vayas a ver ese partido del Columbus Crew contra el Montreal este próximo miércoles a las 7:30.

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Vamos a hablar un poco sobre actualización de cómo están las cifras luego del terremoto en Colombia, que ya pasó una semana. Igual anda pasando algo bien complicado en República Democrática del Congo, que también te quiero contar.

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Medio románticos, ¿no? Ay, ay, ay. Te soñé. Andan todos ahorita. Buenas tardes. Nada, aquí nada más haciendo show. Aquí tu salvadoreña favorita, Gaby Martínez, acompañándote. Oigan, vamos a hablar de algo que anda ocurriendo justo ahorita en República Democrática del Congo. Hay un brote de ébola que dicen las autoridades, y no se vayan a asustar, que se está convirtiendo en el más letal de su historia. O sea, ya es oficial, ya ellos lo dijeron, están sufriendo bastante, han alcanzado 2,325 muertes registradas. Las autoridades sanitarias y la Organización Mundial de la Salud han mostrado, pero mucha preocupación, ya que esto va avanzando rápido a un ritmo alarmante. Han superado el récord del brote ocurrido entre el 2018 y el 2020, que dejó alrededor de 2,299 personas fallecidas. Y esto va rápido, han confirmado más casos, 4,945 de contagios. ¿Y esto cómo es? Una de cada dos personas contagiadas muere, o sea, con un 46% de tasa de mortalidad. O sea, es bastante difícil, ya se convirtió en el más letal. ¿Cómo se contagia esto? Pues lo más temido, teniendo contacto directo con fluidos corporales infectados de la otra persona, como la sangre, el vómito, sudor. Esto provoca fiebres altas, hemorragias, fallas en los órganos. ¿Y por qué se está dando tanto el contagio? Porque según dicen, esto es como una nueva cepa, una nueva especie de ébola llamada Bundibugyo, para el cual todavía no tienen ninguna vacuna ni ningún tratamiento aprobado. A diferencia de las anteriores, que sí contaban con medicamentos, esta no. Y las personas están tan asustadas que están falleciendo rápidamente porque hay mucha desconfianza entre la población. Ellos prefieren llevarse a los enfermos a casa, cuidarlos, porque creen que los síntomas es un simple envenenamiento. Creen que en los mismos hospitales les van a hacer daño en lugar de ayudarles. Y esto es más del 70% de las personas que fallecen en su hogar por no llegar nunca a un hospital, ni siquiera por preguntar si pueden tener algún medicamento. Venamos con la noticia bien feo, ¿no? Empezando semana y está bastante fuerte. También más adelante vamos a hablar sobre la actualización de las cifras del terremoto ocurrido en Colombia. Ya una semana pasó ya.

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Y ya 1:05. Bueno, me están preguntando con respecto a los boletos para que este próximo miércoles 19 se vayan a el estadio Scott Miracle-Gro a ver jugar al Columbus Crew contra el Montreal. Pendiente porque a 1:15 se viene tu oportunidad de ganar par de boletos. Ahorita vamos a hablar un poco sobre la actualización de cifras de ese devastador terremoto que ocurrió hace justamente una semana en Colombia de magnitud 7.4. Ahorita, según la cifra de víctimas fatales, ha subido a 289 personas.

como Pereira, Cali, Chocó, que fue el epicentro, las infraestructuras que también sufrieron mucho. El estado actual de la emergencia se declara aún situación de desastre nacional, ya que muchos edificios colapsaron. Igual eso de las clases todavía está en pausa. Hay muchos países, hay organizaciones, hay personas que se están sumando a la búsqueda. Yo siempre digo, no hay que cansarse de buscar. De esas personas que aún están desaparecidas, yo sé que muchas de ellas están con vida y están esperando siendo ser rescatadas. Así que andamos con la actualización de esta noticia. Fuerza Colombia, que ya haya pasado una semana no quiere decir que nos hemos olvidado. Así que si de alguna forma u otra alguien puede ayudar, pues bienvenido sea. Yo sé que nos necesitan. Colombia, Venezuela, que son los más actuales que han sufrido con esto. Nosotros continuamos aquí a través de la Mega Tan Latina Como Tú. Esa está bonita, ¿eh? Carita de ángel. Ay, ay, ay. Dice alguien por ahí que hoy la música anda 10 de 10.

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Esto no es mi culpa, es culpa de la canción que nunca terminaba. Oigan, se viene su oportunidad de llevarse un par de boletos para irse este miércoles a ver el Columbus Crew que se enfrenta a Montreal a las 7:30. La Mega te lleva, mándame una nota de voz a través del WhatsApp con tu nombre, tu apellido al 614-297-1071.

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0: Yo sé qué es lo que hacen por acá, además de la buena música, de las locuras, de aquí su servidora, los boletos, por supuesto. Ya tenemos ganador que se va este miércoles con un acompañante más a ver al Columbus Crew que se enfrenta al Montreal a las 7:30. Así que felicidades para ti.
1: Liliana Plata.
0: Liliana Plata, con la mega siempre ganas. Ya ven, iniciando semana y andamos regalones.

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7. Ya venimos con la reflexión de ese día, además con las celebraciones. Oigan, ¿qué se siente que vengan del fin de semana de descansar, de relajarse y que empiecen a trabajar más cansados que nunca? ¿Por qué será, ¿Por qué es así? Que alguien me explique y me cuente.

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3: Vamos con la reflexión este día lunes, iniciando semana. Y quiero hablar de un tema controversial sobre tener una personalidad definida. O sea, que tú, pase lo que pase, pasen los años, conozcas personas que tienen diferentes gustos, tú sigues manteniendo tu esencia. O sea, tener ese tipo de personalidad es como ser un árbol con raíces profundas. Por más fuerte que sople el viento, ya sea opiniones, moda, nada, pero nada, te logra arrancar de tu sitio. Y es que ahorita vivimos en un mundo lleno de ruidos y de voces que siempre nos dicen cómo sabemos, cómo debemos pensar, cómo debemos vestirnos, que ay no, ¿y por qué estás usando eso si eso ya no está a la moda? O cómo debemos de actuar según ellos para ser aceptados. Pero el verdadero valor de un ser humano está más en mantener su esencia, en tener esa esencia intacta. Cuando sabes quién eres, cuáles son tus valores y hacia dónde vas, creas como un escudo protector que frena esas malas influencias, esas malas vibras, esos malos comentarios. Y no estoy diciendo de que te tengas que cerrar al mundo o de no escuchar a los demás, no, sino de tener el criterio suficiente para elegir qué dejas entrar a tu vida y qué decides desechar. Al final del día, complacer a todo el mundo es una trampa que te desconecta de ti mismo. Por eso que mejor atrévete a ser fiel a ti mismo, a tu propia voz, a tu esencia. Camina con paso firme y recuerda que la autenticidad es lo más poderoso para atraer lo que realmente mereces. ¿Qué es eso de andar fingiendo lo que no somos? No, para nada. Olvídalo, sé tú mismo siempre. Donde quiera que estés, con quien quiera que te encuentres.
4: Corazón.

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0: Y aquí mando yo.
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0: Ay, ya quisiera, cómo no, no se crean. Comenzamos 2 de la tarde con 12 minutos. Hoy vamos con las celebraciones de este día 17 de agosto. Hoy tenemos una mezcla de celebraciones medio extrañas, ustedes. Primero, hoy se está celebrando el Día Nacional de las Tiendas de Segunda Mano. Para los que les gusta ir a encontrar tesoros a las tiendas de segunda mano, pues celebren, no váyanse a comprar algo, no sé, lo que a ustedes se les antoje y les guste. O a veces también, aquí va incluido lo de las ventas de garage también. ¿Qué más estamos celebrando? Y este era el punto al que yo quería llegar. Hoy se celebra la apreciación del gato, un gato en específico, el gato color negro. Ah, de verdad que los pobres gatos negros han sido odiados desde siempre, otros lo han amado. Hay muchos mitos alrededor de este pobre animal. Han acumulado historias de todo a todo, imagínense. Entre uno de los mitos que se conoce es que, por ejemplo, si vas caminando o si de repente se te cruza un gato negro, dicen que es de mala suerte, que vas a tener un día malo, lleno de desgracias, y tal vez el pobre animal se iba pasando así de la nada, pero ya lo ven como algo así malísimo. También, antes se creía que, por ejemplo, en aquellos tiempos, en la Edad Media, que creían en las brujas, ellos decían que las brujas se transformaban en gatos negros para esconderse por la noche, o que eran espías, y que por eso desde ahí viene ya de que los gatos negros son de mal augurio, de que los gatos negros son malos. También de que se cree que tienen como poderes mágicos, malignos, que son peligrosos, que dicen también que muchos los utilizan para hacer no cosas muy buenas, ¿eh? Dicen, pues a mí no me crean. Pero también, así como ha sido mitos malos, también se viene la parte buena. Por si no lo sabías, antes los marineros creían que si llevaban un gato negro a bordo de lo que ellos iban, se aseguraban de que iban a tener un viaje seguro y libre de tormentas. Con solo la presencia del gatito en el bote, en el barco, ya ellos estaban con esperanza de que todo les iba a salir bien en su navegación. Imagínense. Igual, en Japón también hay otra creencia, y esto todavía se cree, de que, por ejemplo, si una mujer soltera tiene un gato negro, como que va a atraer más y mejores opciones de pretendientes. Así que quién sabe, aquí funciona también, ¿eh? ¿Estás soltero, estás soltera? Consíguete un gato negro. También, por ejemplo, en Escocia creen que si hay un gato negro y que llega a la puerta de tu casa, significa que pronto vas a tener mucho dinero y prosperidad. Imagínense. Pero bueno, la realidad científica es que este pobre animal ni decide tener su pelaje negro, pero la gente lo anda haciendo de todo al pobrecito. ¿Qué más tenemos? Hoy estamos celebrando también el Día Nacional de las Organizaciones Sin Fines de Lucro. Qué bonito, ellos hacen una gran labor, hay que reconocerlo. Hacen mucho trabajo sin recibir nada a cambio, simple y sencillamente apoyando la vida de las personas, apoyan comunidades, cada organización que se dedica a ciertas cosas, por ejemplo, a las mujeres, a los niños maltratados, al medio ambiente. Hoy se les está celebrando y de verdad que bien celebrado. También hoy se está celebrando la semana contra el acoso escolar, lo que tanto les digo, hay que hablar con nuestros niños, qué les está pasando en las escuelas, cómo se llevan con los demás compañeros, cómo los tratan los maestros. Es bueno tomarse unos minutos del día para hablar sobre cómo estuvo su día en la escuela, para evitar todo esto. Toda la semana se va a estar celebrando la semana contra el acoso escolar. Y la última celebración que te quiero contar es que hoy es el Día Nacional de Amar a Tus Pies. Ay, aunque te huelan a queso, aunque no te gusten, hoy es el día de amar esos piecitos que te ayudan a caminar y que te han servido durante toda tu vida. Así que ni te quejes mejor, ¿eh? Ay, qué celebraciones. Les digo, mezcla de todo este día.

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Y aquí andamos dando lata, todavía es hora de la tarde, 2:28. ¿Qué les digo? Se vienen chismes de espectáculos. Además, ya venimos con el reporte del tráfico. Pero bueno, les quiero contar algo, ¿eh? Se vienen cosas buenas en chismes de espectáculos. Por ejemplo, varias películas que han sido anunciadas para los próximos meses, para el otro año. Pendiente si eres amante del cine, que a través de la mega tan latina como tú. Vámonos con esta que me gusta. Ay, ay, ay.

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2: Si vas manejando, ten precaución porque hay un accidente en Interestatal 70 en dirección oeste, ahí donde se une con el 71 dirección sur. Igual hay otro accidente reportado en el 270 dirección norte después de la salida hacia la 33. También la rampa desde el Interestatal 70 dirección este hacia Alum Creek Drive está cerrado en ambas direcciones.

0: Lo que no fue en tu año no te hace daño. Escucha bien y entiende esa frase. Vámonos con esto.
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0: Y nos vamos con los chismes, que a eso hemos venido. 2:38 p.m. Recuerden que el día viernes estábamos hablando sobre que Selena Gómez está presentando, bueno, a una demanda por fraude según de una de sus empresas, una de salud mental, que se llama Wondermind. Esta la fundó junto con su mamá y una amiga ex socia, Daniela Pearson. Los inversores las están demandando a las tres por información falsa, porque dicen que dejaron ir por la borda la compañía y que a ellos les estaban mandando correos electrónicos de que todo iba bien, de que lo que ellos invirtieron se perdieron, les tocó que quitar mucho personal y ya las otras dos habían respondido a esta demanda, excepto Selena Gómez. Ahora sí, ya su equipo legal se comunicó, hicieron una entrevista y dieron respuesta y dicen que la actriz y cantante está rechazando cualquier responsabilidad por este supuesto fraude y además adelantó información que dijo que buscarán que las demandas en su contra sean desestimadas. A ver cómo termina todo esto, ¿eh? ¿Será cierto? ¿Será cierto todo este chisme? Pero bueno, aquí andamos nada más con chismes. También otra de las cosas que yo les quiero contar es... ¿Recuerdan que Bruce Willis pues tiene una enfermedad que desde el 2022 su familia lo dio a conocer y que hace poco dijeron que la enfermedad avanzó un poquito más y que ahorita está con demencia frontotemporal? Bueno, sabíamos que su hija tenía programada su boda para estos días atrás. Y una de las cosas que ha sorprendido es que él apareció en unas fotografías en redes sociales celebrando junto a su hija Tallulah Willis. Se le ve bastante bien en la foto. Tiene abrazada a su hija, ella tiene su cara sobre su hombro, le está dando la mano al esposo de su hija y todo bien. Él, desde que la familia comunicó de este problema, de esta enfermedad bastante fuerte, se había alejado de las redes sociales, hasta la esposa dijo que era mejor por su salud. Pero bueno, ahí se le vio bastante bien. Espero y las cosas continúen así, porque también sabemos que la familia está pensando de que al momento en que él parta de este mundo van a donar su cerebro para que hagan más investigaciones y así apoyar a las personas que están sufriendo su misma enfermedad, esto de demencia frontotemporal. Entre chismes y chismes, también no sé si ustedes se dieron cuenta, pero ahorita acaban de anunciar una lista nueva de películas por parte de Disney. Y bueno, por ejemplo, para decirte, han anunciado la de Los Increíbles 3, ya se hizo el anuncio oficial, la de Coco 2, que está causando mucha controversia porque aparece Miguel, el personaje principal, obviamente con su guitarra y todo, pero con un nuevo look de cabello, un nuevo corte. Ay, la gente ya se imaginarán que sí, que así son los cortes en toda Latinoamérica y que solo falta que de repente salga alguien y le robe la guitarra y comentarios así de la gente siempre. ¿Qué más? También para el próximo año se viene una película que se llama Gato, una nueva propuesta de Pixar, está bastante bien, y así también la de Zootopia 3, Frozen 3, que ya están bien emocionados, y muchas películas más. ¿Has visto toda la lista? Si empiezo a mencionarlos todos, no termino nunca. Ah, bueno, pero ya andamos con puro chisme, ¿eh? Aquí a través de la mega tan latina como tú. Recordatorio. Se vienen los chistes, manden chistes. 614-297-1071.

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2: Y lo prometido aquí está. Nos vamos con los chistes de este día porque es lunes y yo sé que muchos andan ahí como, ¡ay, qué pereza! Ríanse un rato mejor.
3: En el chiste malo de hoy, una señora que tiene un loro y el loro solo sabe preguntar quién es y llama al plomero para que le arregle la tubería en la casa y sale la señora de la casa y se le olvida que va a venir el plomero. Llega el plomero a la casa, toca la puerta y el loro, ¿quién es? El plomero, dice. No, no abre la puerta. Toca otra vez, ¿quién es? El plomero, dice. No, tampoco, el loro no abre la puerta, solo sabe decir quién es. Toca la puerta bien fuerte y el loro, ¿quién es? Ya viene enojado, dice, ¡el plomero, coño! Se desmaya el señor. No, llega la dueña de la casa y abre la puerta y dice, ¿y este quién es? Dice el cotorro, ¡el plomero, coño!
2: Eso se aprendió, eso sí.
4: Ya le hablé a mi ex, le digo,
2: ay,
4: chiquita, ¿sabías que ahora me dicen la ventanita? Y me dice, ¿por qué? Desde que me dejaste.
5: Llega la mamá regañando al hijo y le dice, hey, ven para acá, quiero hablar contigo. Y dice, ¿qué pasó, mamá? Y si un pajarito me dijo que andas fumando hierba. No, mamá, a lo mejor tú te la fumas, porque los pajaritos no hablan.
2: No den ideas. Ay, ay, ay. Gracias por los chistes.
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0: Estamos iniciando una semana más en este espacio que se llama El Jalapeño por la Mega. Lunes a viernes desde las 13 hasta las 7. Yo soy Oscar, qué gusto el poderte saludar y acompañar. Y por supuesto también muy feliz y contento de estar con la única, la inigualable, la... Iba a decir innombrable, pero no, todavía no llega ahí.
1: No, todavía no.
0: La única, inigualable, incomparable... bañable, no, sí se baña.
1: ¿Qué Magda, te pasa todos los días?
0: Magda la reina. Insaciable. Muy... La insaciable.
1: Buenas. Ay, Dios mío. Espérame, vamos a hablar de otra cosa mejor.
0: La insaciable.
1: Muy buenos días a todos ustedes. Gracias por la sintonía, por acompañarnos aquí en este hermoso show. El Jalapeño.
0: Muchas gracias, Magda, gracias a ti por llegar en estas horas de madrugada para ti. Son tardes, no claro. Son días, pero se agradecen los bonitos deseos, por cierto.
1: Bueno. Acuérdate que para mí estos son los días.
0: Sí, pero para el mundo no, o sea. Para el mundo no. Bueno, Magda, ojalá que hayas tenido un espectacular, bonito fin de semana. Anduviste en la calle, anduviste paseándote, anduviste compartiendo con la gente en eventos de la estación. Gracias a toda la gente que cuando ve a Magda le hace comentarios acerca del show y de repente, oye, ¿dónde está Pedro? ¿Dónde está Oscar? Muchas gracias. También gracias a la gente que... El Pedro también andaba ahí de pata de perro. La gente que preguntó por nosotros. O a los que de repente ahí también me andan preguntando. ¿Dónde está Magda? ¿Dónde dejaste a Magda? ¿Dónde dejaste a Pedro? Gracias. Los apreciamos mucho. Somos familia. Y aquí estamos para divertirnos, para pasarla suave, para apoyarnos y para darnos los jalones de orejas en cuanto se necesite. El día de hoy, como todos los días, tenemos muchas cosas planeadas. En breve vamos... a arrancar con las tres cosas que tienes que saber el día de hoy. Vamos a darle un repaso a la situación de Colombia a una semana de este terrible terremoto con de 7.4 grados en la escala de Richter. Vamos a estar platicando de esto. Vamos a estar también platicando acerca de la situación con esto de la guerra. Lo último que se sabe, el presidente de los Estados Unidos, Donald Trump, que le exigió a Irán que se rinda y lanzó una advertencia que da mello, mucho, mucho, mucho mello. Y también entre las cosas que tienes que saber, nos vamos a ir a México, en donde México, me están diciendo que si hablamos del temblor de México, tal vez lo comentamos, lo del temblor, pero vamos a estar platicando acerca de unos videos inéditos que salieron de El Chapo Guzmán y lo que se dijo. Porque por ahí Magda, en esos videos, él ¿sí? dice, llévensela suave porque al gobierno no le conviene que yo cante.
1: ¡Ándale!
0: Vamos a platicarlo. ¿Qué es esa música? No lo sé. Pero esto es lo que traeremos, por supuesto, Los Ángeles de Magda, el famoso burro del día. Tendremos las noticias virales, tendremos de todo un poquitito, así que no te despegues, vamos a pasarla suave, por favor, cuídate mucho con esta situación del clima.
1: ¡La ropa! ¡Se vino el agua!
0: Se viene el agua, pero las plantitas, qué bonitas se ven, verdes, ¿verdad? Se ven muy bonitas. Si te estás quejando de la lluvia, y no estoy hablando de tus plantas con las que haces brownies espaciales, Magda.
1: ¿No?
0: No, de esas no. Del pastito, de los arbolitos, okay. De los pinos, hermosa, los cedros, de los pirules, todas esas cosas. Y algo iba a decir, si te quieres quejar de la lluvia y del clima, no lo hagas. Podríamos estar peor. Podríamos estar arriba de 105 grados. Podríamos tener cocodrilos, víboras.
1: Sequía.
0: No, así.
1: Víboras sí tenemos.
0: Así estamos bien. Víboras, pero en tu lista de contactos del celular, ¿verdad?
1: Sí, pero tenemos.
0: Ah, qué barbaridad. Bueno, a darle, familia. Feliz inicio de semana para todos. Este es El Jalapeño. ¡Woohoo!

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0: Este es el jalapeño, muchas gracias. ¡Ay! Por cierto, el día de hoy es el Día Nacional de las Tiendas de Segunda Mano, Magda la Reina.
1: ¡Órale!
0: Donde sacas,
1: no sabía que tenían su día.
0: Donde sacas a tus hombres, siempre de segunda mano, usados. Bueno, no.
1: Bueno. Ya no, no hay de nosotros.
0: Ya, no, porque ya no puedes también agarrar nada nuevo.
1: No, sí, sí, o sea.
0: Llega a cierta edad donde ya, no agarras nada nuevo, agarras puro usado.
1: No, no.
0: En el amor.
1: Ya todos también traen experiencia.
0: Todos percudidos, todo percudido ahí. Ya no aguanta, no, ya no aguanta como si fuera nuevo. Luego hablamos de tus intimidades, Magda. Vamos a ponernos serios.
1: Claro.
0: Y arrancamos en Colombia. Las tres cosas que tú tienes que saber el día de hoy. Hoy se cumple una semana de este terrible terremoto de 7.4 grados en la escala de Richter del pasado 10 de agosto. La Cancillería ha reportado la llegada de 222.5 toneladas de ayuda internacional tras el sismo. ¿Qué es lo que está pasando a una semana del terremoto? El país pasó de la incertidumbre a la destrucción. Esto pues es algo completamente terrible, como lo hemos venido pues platicando a lo largo de la semana. Bueno, ¿qué es lo que se sabe? El sistema del transporte público, conocido como MIO, en Cali está ofreciendo el transporte gratis para toda la gente. También se sabe que se recibieron estas 222.5 toneladas de ayuda humanitaria internacional y el despliegue de 144 rescatistas especializados tras el sismo. El dato se amplía, hay nuevos envíos ya gestionados por parte del gobierno nacional, donde Paraguay prepara más de 50 toneladas de ayuda, India estará enviando 20 toneladas de suministros humanitarios, Guatemala va a despachar también 1.600 kits de alimentos y 3.000 kits de aseo personal. Y esto solamente la ayuda internacional, se puede decir, por parte de gobiernos extranjeros, más todo lo que el sector privado está aportando. España, Italia y Estados Unidos también están canalizando fondos por la vía multilateral. China ha ofrecido mantas y vehículos para potabilizar el agua. También, entre las cosas, se sabe que el Reino Unido y Japón se unen al apoyo humanitario. Está recibiendo mucha ayuda a Colombia, Magda.
1: Afortunadamente, porque sí hay mucha gente que quedó sin hogar, que quedó incluso sin trabajo, sin ayuda. Entonces, el hecho de que les han mandado ayuda, no solamente económica, sino también con alimento, con ¿cómo se llaman? De aseo y todo ese tipo de cosas que están mandando, pues gracias a Dios, porque esta gente de verdad lo necesita.
0: De verdad que sí. Hay muchas cosas que están pasando, ¿no? Por ejemplo, hay un personaje de allá del gobierno y la política en Colombia de nombre Jaime Andrés Beltrán. Él es ministro de Vivienda y de Ciudad en gran parte del territorio que fue afectado. Están pidiendo su destitución, y es que este funcionario pegó el terremoto y dijo: híjole, lo lamento mucho, mi corazón y mis oraciones, ¿no? Es lo que mucha gente dice, oh, mis oraciones con la gente, y nunca oran. Él dijo, no, pues estamos comprometidos para ayudar a nuestros compatriotas colombianos, y este angelito, acto seguido, se fue de vacaciones. Imagínate.
1: ¡Ándale! ¿Cómo puede ser posible que, bueno, yo qué puedo decir?
0: El ministro de Vivienda,
1: imagínate. No debes de priorizar primero a tu gente.
0: Claro.
1: O sea, saber que estén bien. No tienen un hogar. Eres ministro de Vivienda. Pero prefieres irte de vacaciones.
0: Imagínate, esto es algo que es terrible, y obviamente se ganaba el título de burro del día, pero habría que mencionarlo también aquí. La cifra, desafortunadamente, 289 personas fallecidas. Hay 5 capitales de Colombia que permanecen en alerta roja. Se está trabajando contrarreloj, ya que ya se cumplen 7 días y se espera que puedan lograrse rescatar a más personas con vida dentro de los escombros. Ha habido milagros en otros terremotos, como el que también fuertemente le pegó a Venezuela, como terremotos que ha habido en diferentes partes del mundo, en donde inclusive pasan 10, 12 días y encuentran gente con vida, y ojalá que sea así. Hay todavía 4,187 personas heridas, 143 desaparecidas, sin embargo, todavía no se puede contabilizar exactamente la cifra de personas que están desaparecidas, ¿no? Entonces, hay que estar esperando, la situación y el tiempo apremia. Esto es lo que va avanzando Colombia, Magda.
1: Sí, algo muy triste, la verdad. O sea, esperemos que se puedan rescatar más personas con vida y que esos que ahorita están desaparecidos, bueno, prontamente aparezcan y vivos.
0: Que así sea. En las tres cosas que tienes que saber, el presidente de los Estados Unidos, Donald Trump, le ha exigido a Irán que se rinda inmediatamente, advirtiendo a los dirigentes iraníes que serán atacados de una manera brutal. El presidente dijo que existe una negociación directa con la Guardia Revolucionaria persa al margen de los mediadores, mientras vence sin acuerdo el plazo de 60 días para este pacto sobre el programa nuclear iraní. Hay que recordar que uno de los principales objetivos de esta guerra, de acuerdo a lo que se nos ha dicho, es quitarle las armas nucleares a Irán. Que no le permitan tener estos juguetes peligrosos a alguien que es enemigo de la mayoría de países del mundo, ¿no? Sí. Entonces, es uno de los principales cometidos, pero hasta el momento no se ha llegado a nada. El presidente Donald Trump instó hace unas horas a Irán a levantar la bandera blanca de rendición y diciendo de que si no lo hacen, van a efectuar un gran ataque. El presidente dijo, no tengo un cronograma, o sea, no tengo una fecha ni una hora en específico que atacaremos, pero necesitan rendirse ya, lo cual podría ser un ataque sorpresa y que sea uno de los más grandes vistos, no solamente en esta guerra, sino en la historia de las guerras, a lo que se dice. Entonces, esperemos que no tenga que llegar a esto, porque como siempre lo mencionamos, en las guerras siempre terminan pagando
1: los inocentes.
0: Exactamente.
1: Toda la población que nada que tiene que ver con eso.
0: Y nada que tiene que ver. En las tres cosas que tienes que saber el día de hoy, esto es demasiado curioso, se revelan videos inéditos de la última captura de Joaquín Guzmán Loera, alias El Chapo Guzmán, en Sinaloa. Y en donde, en estos materiales, se le observa en el hotel donde fue asegurado. Yo creo que es una de las imágenes que muchos conocemos, cuando se fugó el Chapo por un alcantarillado y de repente salió, llegó, obviamente, ¿quién lo iba escoltando? ¿El Popeye? Oh, no, el Popeye es de Colombia. Lo iba escoltando uno de sus meros, y el que lo logra rescatar, que aún iban todos sucios y que lograron meterse a un motel y donde finalmente fueron capturados. Bueno, pues en estos materiales se los observa en el hotel donde fue capturado, así como durante una entrevista con autoridades en la captura de enero del 2016. Estos tres videos inéditos de la última captura de El Chapo fueron revelados a poco más de 10 años de su aseguramiento. ¿Podrías creerlo? Ya pasaron 10 años. Esto sucedió el 8 de enero del 2016 allá en Los Mochis, Sinaloa. En uno de los videos se le observa dentro del hotel and Suites Dogs, donde fue asegurado momentáneamente antes de trasladarlo a la Ciudad de México. Pero en estos videos de la entrevista habla acerca de precisamente algo que dice. Y dice, no me conviene que la gente pelee con el gobierno. Y donde además habría dicho a las autoridades que si él hablaba, que no les convenía tampoco, que si él hablaba iba a perjudicar a funcionarios de la política mexicana. ¿Cómo la ves? desde ahí. Yo digo que sí, que debería pues, de hablar, que cante.
1: Eso es lo que yo iba a decir. O sea, no, no se espere de una vez. Vamos, como quiera, ya cayó, ¿no?
0: Sí.
1: Que hable, que nos diga quiénes son.
0: Don Chapo, allá donde está, en Colorado. Don Chapo, no se agacho. Suelte la sopa. Digo,
1: por favor.
0: De, ya no va a salir usted. Hágale un bien a los que están acá afuera. Hágale un bien a la gente, don Chapo. Con todo respeto se lo digo. Una sugerencia. Es una sugerencia, don Chapo. Diga los nombres de aquellos que...
1: Por favor.
0: Que están inmiscuidos, que tienen las manos sucias. Ahí están las tres cosas que tú tienes que saber el día de hoy. ¿Te imaginas? Eso nunca se ha visto en México. Nunca se ha visto en México que se revelen nombres de funcionarios de alta gama, inclusive presidentes. Otros países lo han hecho y los han puesto tras las rejas, Magda. Acá no.
1: Pues ojalá y se anime.
0: Ojalá, don Chapo.

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1: Magda, tú que trabajaste en una cafetería de una escuela, me imagino que llegaste a ver muchos niños, que unos... Y tú te podías dar cuenta, a lo mejor, quiénes eran más privilegiados que otros, ¿verdad?
2: Claro, claro, se notaba.
1: Sí, en la ropa, en qué.
2: Notaba. No solamente en la ropa, ¿no? O sea, en cómo comían, lo que podían comprar en la cafetería.
1: En lo
2: y
1: que
2: había
1: podían.
2: Unos que la verdad tú los veías, y como tú dices, con su ropa que no era tan de marca, una ropa más sencillita, y que miraban la comida y que a veces no podían ni siquiera comprarse su desayuno, su almuerzo, o sea, sí te das cuenta.
1: Wow. Bueno, y te parte, ¿no? ¿Te parte el corazón?
2: Claro, imagínate, un niño con hambre es lo peor que puedes ver en tu vida.
1: Bueno, pues el burro del día de hoy es el distrito escolar en donde una mujer empleada de una cafetería de una escuela primaria fue despedida después de que fuera descubierta que les empacaba lonchecitos para llegar a algunos niños menos privilegiados para que se llevaran los viernes a su casa y tuviesen que comer el fin de semana. ¿Cómo la ves? Esta veterana empleada de la cafetería escolar con 19 años trabajando fue despedida después de que los funcionarios del distrito descubrieran que había pasado años empacado lonches extras los viernes para estudiantes que sabía que no podrían comer el fin de semana. Esta heroína, Denise Whitmarsh, de 61 años de edad, había trabajado en la misma cocina de la escuela secundaria durante 19 años y tenía un expediente impecable. Sus compañeros de trabajo dicen que todo comenzó cuando una alumna de sexto grado le preguntó si podía llevarse un poco de leche a su casa para su hermano pequeño. La mujer comenzó a apartar sandwichitos, manzanas, cositas así. Y pues resulta y resalta que pues así se lograron dar cuenta, ¿no? Muchas veces ella compraba comida de su salario y les empacaba cositas, uh-huh. Pero llegaron a hacer auditorías, inventarios, etcétera, etcétera, etcétera, y dijeron que a pesar de que tenía un récord impecable, había violado las políticas escolares y despidieron.
2: Es una pena porque muchas de las veces la comida, bueno, prácticamente todas las veces, la comida que llega a sobrar no se la come uno, se tira.
1: ¿En serio?
2: Entonces, ¿cómo es posible? Sí, sí, sí, porque hay cosas que tú llegas, cocinas y tú lo pones ahí, ¿no? Entonces el niño ya dice, quiero esto, quiero esto, quiero esto, como tipo buffet. No son, por lo menos en donde yo trabajaba, no es como que tengan demasiadísimas cosas, pero siempre sí trataban de tener suficiente porque sí, los niños querían, ¿no? Entonces, cuando se termina el desayuno, que ya no está llegando nada, lavas tus trastes y esa comidita que sobró se va a la basura.
1: Pues ahí está esta triste historia. Como dicen en inglés, shame on you, Condado Cook en Illinois, el distrito escolar que puso a esta mujer de patitas en la calle por querer hacer un cambio para los niños que ella vio en necesidad. El burro del día de hoy. Los de este distrito escolar.

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0: Arrancando una nueva hora de esto que es el Jalapeño. Gracias. Yo soy Oscar. Feliz, contento de poder arrancar la semana contigo aquí en el Jale, aquí en el trabajo, donde quiera que tú estés el día de hoy. A echarle mucha galleta. Tuvimos la oportunidad y la bendición, Magda, de despertar. Diosito nos dio otro día. Así que hay que hacer lo mejor posible. Y a pesar de que las cosas no van a ser siempre como uno quiera, pero hay que ver siempre el lado positivo de todo. Ella es Magda. Hola, Magda.
1: Estoy completamente de acuerdo. Hay que ver lo bueno que tiene la vida. Despertaste y eso ya es ganancia.
0: Hey.
1: Sí. Hey. Hay que agradecer lo que Dios nos entrega. Y bueno, pues echarle ganitas cuando las cosas están saliendo mal.
0: El día que no despiertes vas a decir: chin, ¿por qué no desperté?
1: Uh-huh. ¿Eh? Uh-huh.
0: Me escupo a mí mismo por no despertar el día de hoy. Aprovecha cada día.
1: Aunque te la pases durmiendo todo el día, pero que estés despiertito de repente, ¿no?
0: Y fíjate que una de las cosas, y tal vez suene como un disco rayado, no lo sé, pero todos traemos broncas. Ya sean con la pareja, con los hijos, de dinero, en el trabajo, todo el mundo, traemos broncas. Y nunca tu vida va a ser perfecta, así que tú digas, como en los cuentos de hadas, y vivió feliz para siempre. No. Siempre va a haber broncas. Va a haber épocas de calma, va a haber épocas de estrés, de problemas. Uh-huh. Pero lo único que tenemos que hacer es, yo creo que aprender a llevarla, ¿no? A bailar con la vida, a bailar con los problemas, una enfermedad. Tienes que aprender a bailar. Ve la vida como si fuera un compañero o una compañera de baile que viene a pisarte y estás bailando y te da pisotones. Solamente tú dices, si te pones de malas con esos pisotones que te da tu compañero o tu compañera de baile, o tratas de disfrutar, si te enfocas en que ¡ay, me va a pisar! ¡Ay, me va a pisar! ¡Ay, me va a pisar! ¡Ay, me va a pisar! No vas a disfrutar el baile, no vas a disfrutar la vida. Entonces, hay que enfocarnos en lo bueno, en lo bonito, en lo positivo y a darle con todo.
1: ¡Bravo!
0: ¡Bien, bien! Más adelante en esta hora, Los Ángeles de Magda, porque no todas las noticias tienen que ser malas.
1: Y traigo un muchachito, Sam Crowley.
0: ¿Otro?
1: Y él, sí. Bueno, espérate, no, para ¿cuál? Ángel.
0: Ya dije otro.
1: Ay, sí, Ángel es un muchachito, Sam Crowley. No, espérate, no, tampoco. Él organizó un club de desayunos los miércoles. Y cuando te cuente la historia, te va a gustar.
0: Lo vamos a estar escuchando más adelantito, Los Ángeles de Magda, un verdadero apapacho al corazón. También una noticia que está medio sacada de onda. Muchos papás se quejan de que sus hijos, ¡ay!, están pasando mucho tiempo en los videojuegos. ¡Ay!, le gastan mucho tiempo al videojuego. ¡Ay! Y los niños, yo quiero ser gamer, mamá. ¡Apá, yo quiero ser un gamer! ¡Yo quiero ser gamer! ¡Pá, por favor, vos que es un tra... ¡No, yo quiero ser gamer! Gamers son aquellas personas que se dedican a jugar videojuegos. Y bien o mal, hay gamers que a sus 14 años ganan 200, 300 mil dólares al año haciendo gamers. Hay gamers que son más adultos, que ya le saben un poquito más a posicionarse y ganan más. Bueno, acaban de abrir unas posiciones de trabajo para gamers. Más de 2,000 personas van a ser contratadas. Más de 2,000 gamers, más de 2,000 personas que se dediquen a jugar videojuegos van a ser contratados para un trabajo real y muy importante. ¿De qué se trata? Lo vamos a estar descubriendo más adelantito. Y quiero regresar a platicar acerca... Voy a ligar una noticia triste con algo a lo mejor sí podemos saber. La depresión posparto. Las mujeres que dan a luz y después de dar a luz, cuando ¡ay, das a luz! Y es que ya te has convertido en madre, y es la época más hermosa de tu vida. Y hay mujeres que no la disfrutan.

0: Hay mujeres que no disfrutan el embarazo, pero que terminan odiando el convertirse en madres. Lo quiero ligar por... Falleció una artista de Hollywood muy jovencita, 36 años, Hayden Panettiere, que desde niña hizo películas, hizo series, muy, muy bonita, muy talentosa ella. Pero unos años atrás se convirtió en mamá y le vino depresión posparto. Ella renunció a criar a su hija, se la dejó al papá, porque ella simplemente no podía por la depresión posparto y se hizo dependiente de algunos medicamentos. Y hoy fallece, 35, 36 años de edad, fallece, bueno, el fin de semana. Pero todo se originó a raíz de esto, a raíz de la depresión posparto. Tú, amiga, ¿has pasado por esto? ¿Pasaste depresión posparto? ¿Cómo lo sobrellevaste? ¿Cómo saliste de ella? A lo mejor estás batallando, a lo mejor, Magda, podemos dar un par de consejos que dan expertos a mujeres que estén pasando por esto. La depresión posparto no nada más le va a afectar a la mujer. O sea, te rompe la casa entera. Porque tú a lo mejor como esposo, tú puedes decir, ay, no es para tanto, vieja, no sé qué. A lo mejor tu esposa tiene depresión posparto y es por eso que empezaron los problemas y hay cosas que no te gustan. A lo mejor tu esposa lleva 3, 4 años, 5 años con la depresión posparto y está afectando también tu matrimonio. Entonces vamos a regresar a platicar de esto. ¡Ay! En breve, aquí en El Jalapeño. ¿Te late?
1: Me late, chocolate.
0: ¿Qué es lo que dicen los expertos? ¿Cómo sobrellevar la depresión posparto? Y también envíanos un texto si tú pasaste por...

0: Estamos de regreso aquí en El Jalapeño. Pues bueno, nos enteramos de una triste historia de una actriz de Hollywood demasiado joven de nombre Hayden Panettiere. Hayden, una güerita muy bonita, muy talentosa que, híjole, yo la recuerdo de Remember the Titans, donde es la hija del coach, el coach de fútbol americano que... Y desde ahí la recuerdo, tenía 6 años, tal vez 7 años, pero Hayden Panettiere hizo muchas otras películas y series, Nashville, Heroes, montón, salió en Scream, hizo mucha tele, mucho cine. Hayden Panettiere falleció este fin de semana, la noche de ayer, en su casa en Greenville, Carolina del Sur. Muy jovencita, tenía 36 años de edad, se confirma su fallecimiento fue ocasionado por un paro cardíaco, ¿ok? Pero también se sabe que en los últimos años de su vida estuvo batallando por el uso de diferentes fármacos con receta, o sea, para la ansiedad, para la depresión, y de repente empezó tal vez a tratar otro tipo de sustancias. Pero estos últimos años donde ella empezó a tratar con tanto medicamento y tanta cosa, fue porque fue después de dar a luz. Ella sufrió, y lo dijo muy abiertamente, depresión posparto. Ella fue, te digo, muy abierta, dio a luz 12 años atrás, en el 2014, imagínate, desde el 2014 se lanzó el problema. Ella confesó que nació la bebé, pero ella no sentía nada por la bebé. Nada. La veía así como un objeto, la veía como un mueble, no veía amor por ella, no sentía nada, no sentía la responsabilidad de quererla, de protegerla, de mimarla, no sentía nada. Su parto fue difícil, tuvo esa falta de vínculo inicial. No sintió la oleada de amor que nos dicen, cuando veas a tu bebé por primera vez, vas a conocer el amor de verdad, vas a ver a Dios en el bebé. Nope, ella no sintió nada. A raíz de eso, empezó a usar sustancias. Alcohol, medicamentos, y lo cual la llevó a una dependencia a medicamentos con receta para tratar la depresión posparto. Después de esto, y después de que no lograra nada, pues ella, te digo, vinieron los problemas con el esposo, se separan y él dice, tú llévate a la niña. Y la niña se la llevó a el esposo a Europa y llegó a tener contacto con ella a lo largo de estos años solamente en videollamada. Entonces, pero esto se le vino a raíz de la depresión posparto. Sí, la sufrió Hayden, obviamente... La depresión posparto la tuvo Hayden, pero la sufrió la niña, la bebé, la niña.
1: Sí.
0: La sufrió el esposo, el matrimonio y la familia entera. Entonces, no solamente le afecta la depresión posparto a una persona, sino a todo el núcleo. Hay algunos síntomas. ¿Cuáles son los síntomas principales de la depresión posparto? A lo mejor tú acabas de dar a luz y sientes algo así. A lo mejor tu esposa dio a luz, a lo mejor tus niños... Ya están creciditos, pero ves que tu esposa tiene estos síntomas y tú tienes que ayudarle. A veces uno como hombre es muy desgraciado y, mujer, es exagerada, dramática. No, por ejemplo, llantos frecuentes. Llanto frecuente sin una causa aparente. Dificultad como para acercarte al bebé o así como que los hijos como que no son lo tuyo. Sentimientos de culpa o que te sientas inútil, falta de interés en el bebé o ya en el niño, o en las actividades del día a día, como lo que sea, el trabajo, la casa, inclusive la vida de pareja, problemas de sueño, problemas de hambre y pensamientos de hacerle daño o al bebé o hacerte daño tú misma. Estos serían los síntomas principales de la depresión posparto. Entonces, si tienes alguno de estos síntomas, tienes que saber que necesitas ayuda y que es bueno que la pidas, que la busques. Si tu esposa o alguien que tú conozcas acaba de dar a luz o tiene niños chiquitos o tiene estos síntomas, necesita ayuda. A ti te pasó con tu hija Magda, con su segundo hijo que tuvo. ¿Cómo tú la ayudaste a ella?
1: Bueno, primero que nada, yo estaba acá en Estados Unidos, me fui para allá, y la ayudé en el aspecto de el primer niño y el bebé lo más que podía, porque ella empezaba a llorar, empezaba a sentirse desesperada, a decir que no podía cuidar a sus hijos, que no y era suficiente. Incluso ella dijo, no, es que yo no soy una buena madre, no puedo con ellos. Y entonces lo que yo hacía prácticamente era ocuparme de las tareas del hogar para que ella no tuviera esa presión, ¿no? Atender al siguiente niño, al mayorcito, lo más que se pudiera para que no la molestara, por decirle así. Y cuando se lo acercaba era para que la apapachara, para que la besara, para que le dijera que la quería mucho. Trataba de que ella durmiera lo más posible. Cuando el bebecito se quedaba dormido, yo le decía, tú duérmete, yo me encargo del otro, cuido que se arregle la casa. Y cuando ella se sentía así como que muy cabizbaja, había ocasiones que procuraba yo llevarla ya sea al parquecito que estaba ahí cerca o a la placita a comprarse algo para distraerla.
0: Y darle su apapachada. E hiciste lo correcto. Uh-huh. Si tu esposa o tu hija o tu pariente que acaba de dar a luz se siente más o menos así en lo que yo te estaba describiendo o como lo que nos decía Magda, hay varias cosas y Magda hizo lo correcto. Por ejemplo, sí, la terapia profesional, la terapia psicológica ayuda. Sí, la evaluación médica por supuesto que va a ayudar. Cuando lleven al doctorcito, al bebé, al doctor, a sus check-ups que le llaman, ¿no? A sus chequeos, uh-huh. También tú tienes que decir cómo tú te sientas para que a ti te brinden la ayuda. El cuidado en casa, y esto va para los esposos, y esto va para las personas que están viviendo o conviviendo con una mujer que acaba de dar a luz y que presenta estos síntomas. Descanso. Denle la oportunidad de que duerma, que repose cada vez que el bebé duerma para disminuir el cansancio y la fatiga extrema. Tareas del hogar. Hay que ayudar, así como hizo Magda, a las labores domésticas, las comidas, los quehaceres, etcétera. Magda hizo algo también muy bien, en la red de apoyo. Tienes que estar ahí diciéndole, aquí estoy, si necesitas hablar. ¿Qué sientes? No le escuches en manera de crítica, no le des consejos de que, ay, yo creo que esto, yo creo que no. Solamente escucha la persona que está pasando por esto. Amiga, si tú estás pasando por esto, pide ayuda, ya sea la comadre, tu hermana, tu mamá, tu mismo esposo, donde tú te puedas abrir y en confianza. Tiene que haber una red de apoyo, salir a caminar al aire libre por unos minutos cada día cuando se sienta eso para respirar, es muy importante, y evitar el alcohol o el uso de sustancias que puedan empeorar los cambios en el estado de ánimo. Estas son algunas recomendaciones para alguien que está pasando por la depresión posparto, Magda.
1: Sí, y la verdad que el apoyo que la familia les brinda funciona muchísimo, porque gracias a eso ellos pueden superarlo y seguir con su vida, ¿no? O sea, por favor, si tienes a alguien que tiene estos problemas, uh-huh. Si lo quieres de verdad, dedícale tiempo.
0: Es bien importante. Entonces, ahí están algunas de las recomendaciones para alguien que está pasando por la depresión posparto. ¿Cuál es? Es tema serio. Y pues ahora sí que descanse en paz esta muchacha, Hayden Panettiere. Imagínate, 12 años después que le inició su depresión posparto, ella fallece tras pasar por este camino de uso de sustancias para poder sobrellevarla. Descanse en paz ella y échale un ojito a aquella mujer importante de tu vida que acaba de dar a luz y que podría estar pasando por algo así.

0: ay.
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0: Imagínate cuántas veces no te han dicho tus hijos, mamá, yo quiero ser un gamer, mamá, papá,
1: sí.
0: Yo no quiero trabajar allí en el Chirro, yo quiero ser un gamer. Bueno, esto es algo muy común, la palabra gamer, aquellos que se dedican precisamente al trabajo, bueno, para muchos es un trabajo, otros es un hobby, a jugar videojuegos. Y los gamers han estado avanzando a punto de que se han convertido en profesiones. Los gamers participan en torneos, algunos de ellos, y en donde pueden ganar millones de dólares. Hay gamers que, además de ser gamers, ponen todo su contenido a través del streaming, o sea que lo transmiten a través de plataformas como Twitch y otras, y en donde monetizan y ganan mucho billete. Morritos de 13, 14 años que son gamers y se ganan 100 mil, 200 mil dólares al año haciendo eso. Entonces, ahí es donde, si tu hijo quiere ser gamer, a lo mejor, si es bueno, pues hay que apoyarlo, ¿no? Y pues si no, pues también tú lo apoyas. Pero esto me está llamando mucho la atención, porque ha habido gamers que han sido contratados ya, y esto ya se sabe, por equipos de fútbol, porque hay ligas de, así como está la Liga MX, la Liga, la MLS, hay ligas de eSports, que son deportes en línea. Y cada equipo, bueno, algunos equipos tienen a su jugador, ¿no? A su, digamos, a su entrenador de su equipo digital. Pero bueno, esto va más serio, porque acaban de dar a conocer que van a contratar 2,000 gamers para un trabajo, chécate esto, Magda, que es demasiado serio, y van a tener en sus manos la vida de millones de personas, estos gamers.
1: ¿Cómo?
0: Sí, de acuerdo a varios reportes, el Departamento de Transportes de los Estados Unidos, ¿ok?, está lanzando una campaña para contratar a más de 2,000 gamers y convertirlos en controladores aéreos. Estas personas que están en las torres de control de los aeropuertos y que obviamente manejan, ahora sí que las rutas de los aviones, podrían quedar a mano de los gamers.
1: Pues está loco. Imagínate, o sea, me tiene así como confundida. ¿Cómo el ser un gamer te puede dar ese trabajo? O sea, se supone que ahí te tienes que capacitar, ¿no? Porque la vida de las personas está bajo tu responsabilidad. Entonces, ¿cómo jugar videojuegos te va a ayudar?
0: De acuerdo a la Federación de Aviación y de acuerdo a al Departamento de Transportes, los gamers que sean elegibles, pues obviamente recibirían el entrenamiento necesario para poder hacer el trabajo que se hace desde las torres de control, pero lo podrían hacer así, desde su casita, en calzones, con pantuflas, comiendo sus chetos y tomándose su soda de sabor uva, como la mayoría de los gamers están. ¿Cómo la ves?
1: No, pues así está medio loco. Pero pues ojalá y de verdad pueda, porque hasta miedo me da nada más de pensar que van a trabajar ahí, subirme ya a un avión.
0: Es una gran responsabilidad, porque manejas lo que son los tiempos de vuelo, las rutas de los aviones, y son millones de aviones que salen en los Estados Unidos y aterrizan. Entonces llevas literalmente la vida de las personas en tus manos. Así está esta noticia. Vamos avanzando en la tecnología, pero ¿qué tal está? Ahora gamers podrían convertirse en operadores de torres de control, en air traffic controllers.
1: Loco.
0: Imagínate que seas tú el piloto de avión y de repente te comuniques con tu torre de control.
2: Aquí el piloto del avión, llamando a la torre de control, 10-4-23, torre de control.
0: Y contesta a la torre de control.
3: Hey, yes, can I help you?
0: Ma.
3: Hold on,
0: My mom's bring my chicken nuggets. Mom.
1: No, no, gracias.
0: Bueno, no se los darían trabajo a los niños, ¿verdad? Pero es una buena oportunidad. Los trabajos están avanzando, la vida está cambiando. Y esto puede resultar en algo benéfico, obviamente, con mucha responsabilidad. Pero ahí está, ¿tú le darías chance a tus hijos ser gamers?
1: Claro.

0: A los 14 años, Sam Crowe alardeaba de que en la casa de su abuelita los desayunos eran mejor que cualquier restaurante el que alguien haya visitado.
1: ¡Obvio!
0: Y para probarlo a sus amigos, los comenzó a invitar los miércoles, ya que en la escuela en la que asistía, los miércoles era el día en que llegaban más tarde. Entonces, pues empezó a llevar a compañeritos a desayunar con él. Incluso al primo llegaba ya ahí también. Todo el mundo llegaba con Peggy, su abuelita. Lamentablemente, Sam falleció a los 15 años. Fue un terrible accidente el que se lo llevó. Sin embargo, después de que Sam falleció, al siguiente miércoles, sus amigos llegaron a desayunar con Peggy.
2: Gorrones.
0: Bueno, seguía llegando, pero no solamente a desayunar, sino también apoyarse, acompañarse, pues acaba de fallecer Sam. Así es que lo que trataban de hacer también era mantener vivo el recuerdo de su amigo, ¿no? Peggy, su abuelita, ella cuenta que ella cree que Sam organizó esto desde el cielo para que ella nunca se quedara sola. Que ahora ella ya tiene, pues, decenas de nuevos nietos. Eso es lo que a mí me movió, ¿no? Realmente que me... ¿Cómo te lo puedo decir? Que me conmovió. Porque el que seas un ángel no significa solamente que hagas algo grandioso, algo enorme, ¿sí? Muchas de las veces el ser empático, el estar con la persona, el dar amor, compañía, tiempo, eso... es suficiente, ¿no? Porque muchas de las veces es lo que alguien necesita en su momento. Y para Peggy, eso era lo que ella necesitaba, ¿no? Compañía, no quedarse sola. Y gracias a el club del desayuno de los miércoles, bueno, pues Peggy no se siente sola.
2: Oye, que a todo dar, muchos ángeles involucrados aquí. El mismo Sam, que fue quien lo presentó. No, mi abuelita es la que cocina bien perrón. Número uno, y que además pues le traían compañía. Número dos, la abuelita Peggy también, que siempre estuvo ahí para recibir a los amigos del Sam, porque cuántas abuelitas, no, ay, ya váyanse, ya los corren, no, ay, yo qué les voy a dar de comer. Y también, por supuesto, número tres, la bola de gorrones, amigos de Sam, que el día de hoy le siguen haciendo compañía a esta abuelita. Qué bonito ser gorrón. Necesito una abuelita para gorrear.

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0: la más grata con la más ingrata, Magda la Reina.
1: ¡Ura! ¿Qué te pasa? ¿Cuál ingrata?
0: Oh, bueno, no sé, rimó y de repente dije, pues no, como que esta está mejor.
1: Algo sí que no tengo es eso. No soy ingrata, sé agradecer a todos y cada una de las personas que me entregan cariño, que me entregan su amistad, etcétera, etcétera, etcétera. Lo que tú me entregues, yo te lo multiplico.
0: Ay, ¿en serio? Te voy a dar un billete para ver que me lo regreses doble.
1: Claro que sí. Tú dame uno de a 20 y yo te regreso 2 de 5.
0: ¿Pero no era en 40? No te doy 20 para los a duplicar, ¿no?
1: No, me das un billete, te doy 2.
0: Ah.
1: O sea, hello.
0: Pues en ese caso te voy a dar unos 100 pennies. Para ver qué monedas me das, porque no hay una más para abajo que el penny. Ya lo que sea es para arriba, es ganancia. Ah, bueno. ¿A poco no?
1: Ay, no te preocupes, ya veré cómo hacerlo. No,
0: me vas a regresar de las de a pesito. Vas a regresar pesos mexicanos. ¡Ay! Bueno, el día de hoy, por cierto, arrancamos lo que es la semana contra el acoso escolar, precisamente en lo que es la semana que marca el regreso a clases. La mayoría de las escuelas ya arrancaron el día de hoy, o van a arrancar o mañana o el miércoles, o los exagerados estos, el jueves. O sea, ya para qué empiezan clases el jueves, mejor ya empiecen el otro lunes, ¿no? Sí.
1: dale chance, hombre.
0: Sí. Bueno.
1: Lo que pasa es que no todos salen al mismo tiempo, o sea, unos salen antes, unos salen después, así es de que hay que darle chance.
0: Pero esta semana lo que sí está marcando, hayan entrado o vayan a entrar, es la Semana contra el Acoso Escolar, que es una iniciativa que une a escuelas, estudiantes y familias para combatir precisamente esto. Este es un evento anual que anima a los jóvenes a reconocer el acoso, comprender sus efectos, indagar en cómo se origina y cómo actuar en contra. Porque detrás de cada abusador, detrás de cada bully, hay por lo general un niño o una niña que está pasando por una situación. Si hay uno que otro que es malilla, que ya nacen con el corazón negro y podrido, pero hay otros que no son así. Hay bullies que no son así. Hay bullies que se hacen bullies porque a lo mejor les hace falta algo en casa. A lo mejor hay padres ausentes. A lo mejor tienen dinero, pero los papás nunca están o no les dan el tiempo. A lo mejor, cualquier otra cosa puede haber, ¿no? A lo mejor hay un papá golpeador, una mamá golpeadora, un padre alcohólico o drogadicto, o ambos en casa, y los niños, al no saber cómo reaccionar ante esto, van y se desquitan con el mundo de allá afuera. Entonces, es la semana contra el acoso escolar. Hay que estar juntos en esto, porque el acoso escolar muchas veces llega a terminar en situaciones no deseadas. Por ejemplo, un bully, el que no recibe ayuda, muchas veces se convierte en un bully a gran escala y termina delinquiendo, termina en la cárcel. Una persona buleada, una persona que es troleada o que es buleada, muchas veces reacciona ante los bullies de una manera agresiva. Lo hemos visto con algunos, tristemente, actos que ha pasado en las escuelas. Algunos de los tiroteos escolares son personas defendiéndose de quienes le hacían bullying, a lo que ellos dicen, ¿no? O vengándose.

0: burlarse de sus bullies. Entonces, hay muchas cosas que se desatan con el acoso escolar. Esta es la semana para aprender un poquito más de eso y tener un plan de que si de repente ves que tus hijos están actuando de manera distinta, tus hijas están actuando de manera distinta, agarras, así fácil, agarras y empiezas a indagar. Y sé que hay edades que son difíciles para los chamacos, pues ya estuvimos por ahí, ya pasamos por ahí. Hay un momento donde sí te platican y otro momento donde no te platican. Hay un momento cuando son niños que tú eres su best friend y papá, tú eres mi Superman y mamá, tú eres la mejor. Y de repente llegan a la secundaria, al middle school, y te vuelves bro, come on bro, bro, bro. No, y así como
1: pero ahí que, todavía está bien.
0: Whatever, ugh. O que de repente, I hate you mom, I hate you dad, yo te odio, te odio. O sea, llegamos a eso y eso no está bien. Hay que prevenir eso desde casita, en trabajo con las escuelas y con los mismos chamacos. Hay que hablarles sobre el acoso y podemos hacer la diferencia juntos, ¿no? ¡Muy bien!
1: Me gusta.
0: ¡Muy bien! La semana del acoso escolar es esta. Bueno, hablando de otras cosas, el día de hoy Mr. Pedro de la Luz no estará con nosotros, pero les traemos un chismazo y tiene que ver con la... Y con esto vamos a regresar. La supuesta infidelidad por parte de la esposa de Edwin Cass, vocalista. ¿Por qué esa música? No, esa no.
1: Por la infidelidad.
0: No. Dos penes. La hacen ver como que muy sabrosa la cosa. Bueno, sí, pero no. Bueno, se empezó a rumorar de que la esposa de Edwin Cass, vocalista del grupo Firme, le había puesto los cuernos. Nada más y nada menos que con el propio compadre de ambos.
1: ¡No!
0: Y que también...
1: Es que por ahí dicen que no es... El compadre que no se echa a la comadre no es buen compadre.
0: No, Magda, no.
1: Pues
0: no,
1: eso no, dice, ¿yo qué quieres?
0: Pues quién, ¿eso quién lo dice? Eso lo dice el compadre que se echó a la comadre.
1: Mi compadre me dijo.
0: Y andaba buscando un pretexto para que no se enojaran con él, por favor. Este es el chisme, lo que se sabe, y ya salió el compadre a dar la cara. Oh.
1: Órale.
0: Y el compadre es también otro cantante de música de banda.
1: Oh,
0: que tú lo conoces y yo lo conozco, el Jackie.
1: No,
0: ex vocalista del Recodo. Regresamos con el chisme este, qué es lo que se dice, las malas lenguas, qué es lo que dice el Jackie, lo vamos a escuchar. Esto y mucho más es el Jalapeño. También en camino los estudios fantásticos con Magda la Reina hoy. Sorpréndenos.

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0: Uno de los chismes más sonados de los últimos días, sin duda alguna, es el que gira en torno a Edwin Cass, vocalista del grupo Firme, y acerca de una infidelidad. ¡Ay, Dios mío!
1: Estos son los chismecitos buenos. Ay, cuenta.
0: La inocencia del hombre y la maldad de la mujer.
1: ¿Qué bueno, pasó?
0: Tú ubicas a nuestro buen compa, el Edwin Cass.
1: El Edwin Cass, sí.
0: ¿Cómo lo ubicas?
1: A la esposa no mucho, pero al Edwin Cass, sí.
0: Ok. A ver, música de Edwin Cass, por favor. Gracias.
1: Por favor.
0: Bueno, ahí está. Mucho se está hablando acerca de Edwin Cass, vocalista del grupo Firme, después de que se rumorara que su esposa le habría puesto el cuerno, nada más y nada menos que su compadre, que con su compadre, el Jackie, que también es vocalista de banda.
1: Qué mala onda.
0: Y es feo, ¿no? Cuando hay este tipo de chismes. Bueno, hay rumores de infidelidad en la relación de Edwin Cass, vocalista del grupo Firme, y su esposa Daisy Anaí. ¿Ok? Las acusaciones previas de extorsión y engaños por parte del cantante que llevaron a una separación temporal de ambos en el 2023 y los recientes rumores de la infidelidad por parte de ella. Ahí te va. En el 2023, Edwin Cass, aparentemente le estaban queriendo sacar dinero y una muchacha le habría tomado fotografías a él mientras dormía en una gira, de ahí como Dios lo trajo al mundo. Lo cual, creo que todo el mundo lo llegó a ver, de que él sí cayó ante el pecado, ante la maldad de aquella mujer. Edwin cayó ante la maldad de aquella mujer que lo quiso seducir para sacarle dinero. La maldad de esa mujer. Aparentemente él cayó, ¿no?
1: Ay, sí, pobrecito. Él no quería, lo obligó.
0: Exactamente.
1: Ay, pobre hombre. ¿Cómo sufrió?
0: Exacto. Entonces, después de esto, hace 3 años, él se separó, ¿no? Se separó de su esposa, de Shenai. Se reconciliaron el año pasado, hace un añito y medio, porque después de esta separación, Edwin tocó fondo feo. Tocó fondo muy, muy, muy, muy feo. Se tumbó al vicio, se tumbó al desgarriate, de repente se anunció que se acababa el grupo Firme, se hizo la gira de que se acababa el grupo Firme y se acabó el grupo Firme, porque él no estaba en un... Él tocó fondo y era porque precisamente se dio cuenta que podría tener todo el dinero y toda la fama y todos los éxitos. Pero ahí fue cuando él vio que le había fallado a ella, la del proceso. Su esposa, Daisy Anaí, con quien creo que andaban desde la secundaria, rectificó el camino, pidió perdón y le empezó a dar. Ahora es que empieza el cochinero del otro lado. Oh, my God.
1: Entonces la que empezó a dar fue ella.
0: Ahí te va. Ahora se dice... que es el rumor de que Daisy Anaí le habría puesto el cuerno con el Jackie, ¿ok? Ex vocalista de la banda El Recodo y además compadres. Qué feo caso. Imagínate.
1: La verdad que sí. Yo, como te digo, yo soy de las que perdona, pero no olvida.
0: Okay.
1: Pero cuando perdono, perdono de corazón.
0: Ok. Veamos esto. Y es que, ya sabes, ¿no? Los rumores son eso. Son cosas de que no, es que imagínate, es que ella dolida y nunca falta el compadre. Comadre, a lo que necesite aquí, yo estoy para usted. Y que en una de esas... Bueno, sabemos que esto también puede ser un chisme muy feo que puede afectar una relación que se está reconstruyendo. Y aquí está el Jackie, Aquí está el Jackie, quien tuvo unos minutos con este Infante, el de los espectáculos ahí en México. Y bueno, vamos a ver qué le tiene que decir. ¡Escuchemos!
1: Ok.
0: Al compadre disculpándose. Sí, que
2: estabas tirando la onda a su señora.
0: Y diciendo que en él.
3: Ay, hermano, pues...
0: A ver si le creemos o no le creemos.
3: Ay, hermano, pues, ya te digo, mira...
2: ¿Cómo se llama la señora del señor Cas?
3: Anaí. Anaí es mi comadre, porque Edwin y yo somos compadres. Lo quiero mucho, al cabrón. Lo vi, de hecho. Y realmente hay una amistad, mira, yo te voy a decir algo con todo respeto, mi querido Gustavo. La verdad es que muy poco yo permito que la gente ni siquiera me mencione eso, porque... Para nosotros, como sinaloenses o más, independientemente de sinaloenses, porque hay caballeros en muchísimos lugares, en todos lados hay gente Gracias. Con principios y con palabras, claro. Y como caballeros. Y creo que dentro de los principios importantes como caballeros, el tema de la mujer de tu amigo, tú como caballero y como amigo leal y como hombre que eres, pues realmente la amistad y la lealtad es única y exclusivamente...
2: Por supuesto, por supuesto.
3: La mujer ni se toca, se respeta y es la señora de la casa. Y esa es la... Esa es la forma que yo tengo de hacer las cosas. Esa es mi educación. Yo jamás podría ver a la mujer de algún amigo mío de otros ojos ni de alguna otra forma. Me molesté muchísimo cuando la gente empezó a decir eso. Porque la neta... No tienen ni idea de cómo se manejan las cosas, ni de cómo son las cosas en nuestro Sinaloa. Con el tema de las mujeres, ¿sabes qué? Creo que no, nada más hombres por mujeres que por el crimen organizado o por otro tipo de cosas. Bueno. Y yo, esa es la escuela que tengo. Entonces, a mí la gente, cuando vienen, o quien alguien venga y me mencione una... Es de esas realmente ni siquiera cabe en la cabeza más. Sin embargo, entiendo que estamos en un género donde vienen muchos a hablar y abrir la boca a lo tonto, quieren fama, quieren hacer un comentario tonto. En cuanto yo vi esa nota, yo levanté el teléfono y le dije, mi compadre, dígame que, o sea, no está creyendo en este rollo, ¿no? O sea, no, compadre, en el caso, que pues, o sea, además... En ningún momento ha habido ninguna situación, de ninguna forma, jamás he permitido yo que se malentienda absolutamente nada.
0: Ahí está Luis Alfonso el Jackie, dando su punto de vista como caballero sinaloense. Hey.
1: Pues eso dice. Pero mira, yo soy de las que cree que cuando el río suena es porque agua lleva.
0: ¿Tú crees eso, Magda la Reina?
1: Oye, no nada más se dicen las cosas así porque sí, o sea, algo han de haber visto raro para que la gente empiece a hablar, ¿no? ¿Tú qué crees? O sea, como que, ay, no, pobre hombre, lo están incriminando, la mujer también, ¿no? Además te voy a decir una cosa, lamentablemente, en cualquier relación donde hay una infidelidad y que deciden... seguir adelante, muchas de las veces, no digo siempre, pero muchas de las veces el otro se la cobra.
0: Muy bien.
1: Dicen que si te perdonan una infidelidad es porque ya te la cobraron.
0: Ojo por ojo, diente por diente, dicen por ahí.
1: Eso dicen.
0: Por eso es lo que dicen. Bueno, ahí está. ¿Qué es lo que pasa con el Edwin? Edwin, después de esto, él lo único que ha hecho es subir imágenes a sus redes sociales, abrazando, sonriente y muy feliz junto a su esposa. Así como diciendo, aquí estamos.
1: Uh-huh. Me gusta, fíjate.
0: Chale. Qué buen
1: sí,
0: chisme.
1: Sí, porque incluso si sí, si ya se perdonaron, si ya lo hablaron, si todo está bien, pues adelante, hay que darse una oportunidad. Así como ella se la da a él, él se la da a ella y punto, vámonos.
0: Y a lo mejor no pasó, a lo mejor es puro chisme. Alguien inventó. Aunque bueno, ya dijiste que
1: es
0: tú
1: probable.
0: Que tú dices, Magda, en exclusiva. Magda dice que si el río suena es porque agua lleva. O sea que no cree.
1: Así pasa.
0: Ahí se lo vamos dejando de tarea. Me gustó eso de que en Sinaloa... Pero a mí, no, en Sinaloa también hay infieles. Eso de que el hombre sinaloense...
1: Todo
0: ¿no?
1: el mundo, hello.
0: Pero bueno, la inocencia del hombre y la maldad de la mujer. Y lo digo por ti, porque tú no crees en la inocencia del Jackie. Jackie,
1: no.
0: Yo sí te creo, vato. Yo sí te creo.
1: Ándale.
0: Le voy a dar membresía a mi página OnlyFiel.

0: son oportunidades nuevas para muchas cosas. Esta posiblemente sea una oportunidad que tengamos para aprender algo. O tal vez no. O tal vez sí. O no lo sé, puede ser, a lo mejor, quién sabe.
1: Sí, no.
0: Vamos con los estudios fantásticos.
1: Claro que sí. Hoy les voy a hablar de el lado oscuro de tener un buen corazón. Tener un buen corazón es una de las cosas más bellas de todo el mundo. Lamentablemente, hay personas que confunden tu amabilidad, tu cariño, tu compasión con el que estés ahí siempre, el que les tienes que dar, el que tienes que ayudar en todo momento, ¿no? O sea, lamentablemente, el que tengan acceso a ti sin límite, eso es lo que ellos piensan, ¿no? Que eso es tener un buen corazón. Y ahí es donde entra el lado oscuro, porque cuando pones constantemente las necesidades de otras personas antes de las tuyas, con el tiempo esto te drena, te provoca estrés, fatiga, fatiga emocional también, o sea, eso también es de lo que más te ocasiona, y relaciones poco saludables, de esas que te piden, que necesitan de ti, pero que rara la vez o nunca ellos se preocupan por ti, por tus necesidades.
0: Órale.
1: Y debido a esto, en ocasiones tú también te llenas de resentimiento. Entonces, tener un buen corazón, recuérdalo siempre, no es sinónimo de decirle que sí a todo el mundo. También, sabiendo que tienes un buen corazón, tienes que cuidarlo. ¿De qué manera? Poniendo límites. Hacer que te respeten. Ámate y protégete tú mismo, poniendo límites con los demás. No te digo que dejes de ayudar. Simple y sencillamente te pido que pienses en ti antes que en los demás. Quiérete de verdad, porque aquella persona que de verdad te ama va a aceptar que tú pongas límites y que en ocasiones, por cuidarte a ti mismo, no puedas cuidar de ellos. Así es que eso es lo que yo te recomiendo. Que veas, si puedes ayudar, ayuda. Pero si eso, esa ayuda que te piden, te va a quitar tu calma, te va a quitar tu paz, te va a estresar, hazlo a un lado y sigue adelante.
0: Hay una frase que hace mucho tiempo leí, me gustó, y decía: tengo un buen corazón, eso siempre será lo mejor y lo peor de mí. Sí. Que hay gente abusiva, ¿verdad, la reina? Hay gente abusiva. Y luego parece que me describiste, porque a mí me cuesta trabajo decir no. A mí me cuesta trabajo decir no. O de repente yo sí doy segundas oportunidades, muchas segundas oportunidades. O de repente perdono así como que súper fácilmente. O cuando digo no, a veces no sé decir no, me da como que cosita. Entonces, pues no. No ves estas cosas.
1: No, porque al final de cuentas terminas mal tú. Y si en algún momento, debido a que tú ya no tienes la capacidad de seguir ayudando, entonces te conviertes en el malo del cuento.
0: Uy, uy, uy, uy. Ha pasado. ¿Cuántas veces no has dicho en el trabajo, oye, no, estamos cortos de jale, necesitamos que hagas esto? Sí, yo me quedo. Oye, quédate, ponte la camiseta. Sí, yo me quedo. Oye, pon... Y siempre ayudas en el trabajo, y siempre estás ahí, o en cualquier cosa, siempre estás ahí. Siempre estás para el amigo o la amiga que te está pidiendo. Y siempre estás. Pero nada más una vez dices que no, ¡ush! Ya se le subió, ¿sí? Mal amigo, mal empleado, no sé qué. Muy bien. Ahí están, los estudios fantásticos. Me describiste.
1: Me gustó. Qué bueno que te llegó, porque así como te llegó a ti este mensaje, le va a llegar a alguien que también lo necesita.
0: Miren, este soy yo. Salud mental dudosa, de la patada. Pero eso sí, siempre con un buen corazón.

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0: Hola. Hello. Yes. ¿Quién? ¡Qué susto! How are you? ¿Quién habla? Magda, hola. ¿Escuchaste eso?
1: Hola.
2: Me saqué de onda. No sé, empezó a sonar un teléfono aquí. Eso es de iPhone, yo no tengo iPhone. Pero bueno.
1: Yo tampoco.
2: Estamos iniciando una nueva hora en esto que es el Jalapeño. Feliz tardecita, donde quiera que tú estés el día de hoy. Arrancamos la semana, lunes 17 de agosto. Yo soy Oscar. Ella es Magda la Reina.
1: Muy buenas, pero buenas, buenas las tengan todos y cada uno de ustedes. Hoy, mis queridos Radio Escucha.
2: Hoy, ¿cómo que buenas las tengan? ¿Qué pues?
1: Sí, las tardes.
2: Ah, bueno, bueno, bueno. El día de hoy todavía tenemos más cosas que platicar. Más adelantito llegan las noticias locas del día de hoy. Fíjate, pero antes quería mencionar esto, ¿eh?
1: Ok.
2: Ahí te va. Hay un par de celebraciones. El día de hoy es el Día Nacional de las Tiendas de Segunda Mano, en donde tú puedes ir a reciclar o donar ropa que ya no uses o artículos que ya no uses, y que después estas tiendas se van a encargar de ponerlas pues a la venta a un módico precio, ¿verdad? Estas prendas que tú donas pueden ser deducibles de impuestos, y además la gente que compra a un módico precio, están apoyando muchas de estas organizaciones a programas como, por ejemplo, menciono la famosa Goodwill. Cuando tú compras algo en la Goodwill, ya sea que te compres un pantalón, una camisa, lo que tú quieras, un montón de cosas, parte de ese dinero que están haciendo o que están ganando va para apoyar programas sociales como para crear empleos, para capacitación de empleos, etcétera. Entonces, cuando tú compras en una tienda como la Goodwill, pues tú estás apoyando a otras personas. O cuando donas también. Ah.
1: No, eso es muy, muy cierto. Hay diferentes tipos de tiendas. Y además, pues también estás creando trabajo, ¿no? Porque, okay, pues ahí hay bastantes empleados, la verdad, en ese tipo de tiendas.
2: Hay algunas otras tiendas, como por ejemplo el Salvation Army, que también es de las más conocidas, donde también se apoya precisamente a veteranos de guerra y programas para veteranos de guerra. Así que, y también a darles empleo. Hay otras tiendas de segunda mano que muchas veces tienen que están compartidas a organizaciones religiosas, católicas o cristianas, en donde las personas que están laborando ahí van de voluntarios, que por lo general son personas de la tercera edad que van de voluntarios, y ahí 100% de lo que es la ganancia de estos artículos de segunda mano van precisamente a apoyar a programas que me gustan mucho. Por ejemplo, madres solteras, niños que están pasando por algún tipo de situación, digamos, menos favorecida, alimentos, alimentos para familias que están pasando por momentos difíciles, etcétera, etcétera, etcétera. Cualquiera que sea el uso que tú le des a las tiendas de segunda mano, ya sea que o dones o compres ahí, hay que recordar todo lo que ellos hacen. ¡Muy bien!
1: Bravo, bravo, me gusta.
2: Hay otras tiendas de segunda mano donde si tú vas y te compran la ropa, y ahí ellos además la revenden. Ahí sí está más canijo, porque te podrán dar a lo mejor $3 por unos pantalones que ellos van a revender en 30. Una cosa así, ¿no? Dependiendo. Pero bueno, ya cada quien. El día de las tiendas de segunda mano. También hay otra celebración. A mí me gustan mucho las tiendas de segunda mano.
1: Yo trabajé en una.
2: ¿En serio?
1: Sí, cuando llegué aquí a Cincinnati, a esta área, yo trabajé en Cincinnati, en una tienda de segunda. Fui

0: Y gerente, manager.
1: Ah, sí, excuse me, o sea, hello. O sea, yo era muy bien, Magdalena Reina, muy bien. Ahí es donde te agarrabas de segunda mano a los maridos.
0: Ese fue el problema, que agarré puros maridos de segunda mano.
1: Puro cascajo, qué barbaridad. Bueno, el día de hoy también es el Día Nacional de las Organizaciones Sin Fines de Lucro. Estas compañías son, tienen el formato de una compañía, pero son organizaciones en donde ellos buscan ayudar personas a través de diferentes programas sociales, a través de ayudas, a través de asesorías, las organizaciones sin fines de lucro. El Día Nacional de estas reconoce la labor que realizan las organizaciones benéficas. Y hay todo tipo de organizaciones. A mí me encanta lo que es American Cancer Society, que es la organización que se encarga de dar recursos en cuanto a el cáncer. Creando concienciación, programas de apoyo, programas, todo tipo de hay para el paciente, para sus familiares. Esa es mi favorita. ¿Cuál es tu favorita?
0: Pues a mí me gusta esa, la de los niños con cáncer, porque no solamente ayudan al paciente, sino también a las familias a estar ahí con ellos y todo ese tipo de cosas. O sea, esa me gusta mucho.
1: Hay muchas organizaciones que hay organizaciones sin fines de lucro que dan apoyo a migrantes, ¿verdad?
0: Sí.
1: Como, híjole, hay muchísimas organizaciones sin fines de lucro que apoyan a personas en situación de calle, organizaciones sin fines de lucro que apoyan a madres solteras o mujeres que han escapado de violencia doméstica. Es muy importante que conozcamos cuáles hay. Hay organizaciones sin fines de lucro que apoyan a bancos de comida para poder tener la comida lista para que aquel o aquella persona que necesite o familias que necesiten puedan llegar sin ningún problema. El Día de las Organizaciones Non-Profits u Organizaciones Sin Fines de Lucro. ¡Qué bonito!
0: Me gusta el día de hoy.
1: Muy bien. Pues bueno, esto es solamente un poquito de lo que se está celebrando el día de hoy, que es lunes, es 17 de agosto. Donde quiera que estés, síguela pasando bien a todo dar. Ya regresamos con las noticias locas.
0: Locas
1: del día de hoy. Dale, es el jalapeño.

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15: Muchas gracias. 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

0: tardecita, sigamos avanzando con las noticias. Quiten ese piano, locas.
1: Y yo te vengo a hablar de la numerología, podría decirse, ¿no? Esta creencia de que los números nos ayudan de una o de otra manera. Y esto le pasó a un bebé. Él nació a las 7:11 de la noche.
0: 7:11.
1: El mes de julio, el día 11.
0: ¡No!
1: Y pesó 7 libras y 11 onzas.
0: ¡Gordo!
1: Y debido a eso, a que era 7:11, 7:11, 7:11, bueno, pues esta cadena de tiendas 7-Eleven, bueno, pues le llamó la atención y le llevó su canasta de regalo. Pero no quedó ahí nada más en un regalito con su camisetita del 7-Eleven, no. También le donó $7,111 para su fondo universitario. Muchas personas piensan en un número de la suerte, pero este niñito tiene dos, el 7 y el 11. ¿Cómo la ves?
0: El 7 y el 11, los números de la suerte de este morrito. Pues no sé, la verdad que no sé, o sea, 7-Eleven, neta, se vieron muy, muy blandengues. Y ahí va el Grinch, debieron haberle dado más, Magda.
1: Bueno, es posible que hubieran podido darle más, pero yo siento que el hecho de que por lo menos ya tenga algo para su fondo universitario, porque muchos no tienen nada.
0: Se lo van a gastar los papás en un viaje a Disney. Se lo va a gastar la mamá.
1: Cállate, pobrecito bebé.
0: Se lo va a gastar la mamá en la tuneada después de dar a luz.
1: Ay, no digas eso.
0: ¿A poco no?
1: Que espero yo que no le haga falta a la mamá después de este.
0: Piensa mal y acertarás. Híjole, ¿te imaginas? Sé que hay una iniciativa bien padre que tienen muchos hospitales y en sí junto con los que hacen los pañales, ¿no? Dependiendo cuál pañal le dé a los hospitales. El primer bebé del año le dan pañales, creo que hasta que los necesite. Pañales gratis, ¿no? Y es un super ahorro, es un gran billete.
1: Eso sí, porque están carísimos.
0: Luego, al primer bebé del milenio, creo que nació en Nueva York, no sé qué le dieron algo de por vida. O sea, muchas marcas a los primeros bebés del año les dan cosas de por vida. Así que ya sabes, si quieres ahorrarte un buen billete y llevarte unas cositas gratis, empieza a planificar, empieza a escribirle a la cigüeña por ahí de finales de marzo para ver si nace el primero de enero.
1: Ándale, planifiquen bien porque sí, si no...
0: Sí. Sí, ya nos cansamos.
1: No les va a tocar regalito.
0: Así como todos los que nacemos en noviembre, que nos hicieron el 14 de febrero, ¡por favor! ¡Noticias locas!
1: ¡Locas!
0: Barrabás. Bueno, yo les quiero platicar esta noticia que me tiene preocupado, me tiene consternado, me tiene sacado de onda, me tiene así como que no sé ni qué pensar. Y ahí les va. Esta es una historia de una mujer que dejó una mala... ¿Cómo le llaman a los reviews? Se me olvidó. Le dejó una mala reseña a un restaurante de comida mexicana que se llama On The Border. Es una cadena de restaurantes. Pues esta mujer dejó una reseña de una estrella y fue completamente terrible. De las peores reseñas que he visto en mi vida. Esta mujer, ¿ok? Dejó esto y se los tengo. Ahí te va. Esta crítica de una estrella para On The Border Mexican Grill y Cantina, porque dijeron, mira, esta mujer llegó 10 minutos antes de que cerraran, ¿ok?
1: Ok.
0: 10 minutos antes de cerrar el restaurante. Tú, sentido común, tú no vas a llegar a un restaurante a 10 minutos antes de que cierren. porque ya las planchas ya las están apagando, ya las parrillas las están apagando y el personal ya está a punto de irse. Entonces dice esta mujer, o sea, yo entiendo que cierran a las 10 y yo llegué faltando 10 minutos para las 10, pero eso no ameritaba el que el personal se viera rudo. El personal parecía enojado. Además, ya no me dieron los chips calientitos como a mí me gustan. Me los llevaron al tiempo. O sea, los chips. Okay. Además, y lo peor de todo, es que les pedí una soda con muchos hielos. Y sí, traía muchos hielos. Pero no puede ser posible que a los 10 minutos se estaban derritiendo los hielos. ¿Es en serio, Magda? La mujer se quejó de que los hielos se estaban derritiendo. ¡Por favor!
1: ¡Oh, my gosh! Sí, se o sea, pasa. ¿Qué los quería? ¿De qué o okay? ¿Qué
0: los quería? ¿Hielos eternos o qué? O sea, Jesús, por favor, baja y haz hielos eternos que no se derritan. No, ¿verdad? ¿Cómo ves?
1: Pues claro que no.
0: Ay, Dios mío.
1: No, es feo que llegues ya cuando el restaurante va a cerrar, ¿no?
0: Demasiado feo. Y obviamente que cuando dejaron el review, ahí el mal review la mujer, el manager del restaurante le contestó muy amablemente: lamentamos mucho que haya tenido una mala experiencia en nuestro restaurante la noche de ayer. Claro que sí la recordamos. Mil disculpe si algunos de nuestro personal parecía molesto. Lo que pasa de que ya estábamos dispuestos a cerrar, pero aún así la atendimos con el mejor de los gustos. Entendemos su malestar, etcétera, etcétera. Por cierto, se olvidó dejar algunas cosas aquí y el manager puso las fotografías de todo el cochinero que había hecho ella con los chips y la salsa regados en el piso, en el asiento, en la mesa. Ah, y eso sí, sin olvidar que ella habría dejado por su mala experiencia de los hielos la gran propina de 50 centavos. ¿Cómo la ves desde ahí?
1: Se pasó. O sea, se le olvidó la propina a la canija.
0: No, le dejó 50 centavos porque estaba indignada y enojada que los hielos se estaban derritiendo. ¿Cómo la ves tú desde ahí? Ay, Dios mío.
1: No, qué feo. Yo no lo hubiera atendido. Yo sí le hubiera dicho: ay, disculpe, señorita, pero ya cerramos. La cocina está cerrada desde hace media hora. Con permiso, y nos vemos.
0: Imagínate. Noticias locas.
1: Locas.
0: Yo sí quisiera unos hielos que no se derritieran.

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10: Muchas gracias. Muchas gracias.
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2: 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Y me dio su bendición.

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